0: ir corriendo. Para escucharse, y ya todos quiero poner a correr. No, no, no. Terminación 91 quiere escuchar Remy Zero con el título Save Me y Gracias. Además, continuando con Terminación 27, también ganador el día de hoy, quiere escuchar Por qué te conocí de Los Temerarios. Con Terminación 85, ganadora de la segunda competencia, me parece, quiere escuchar Te equivocaste con Doedo. Y hasta el momento creo que son todas las respuestas que recibo. No son todos con los que me comuniqué, pero pues son los que han respondido justo en este momento. Nos toca pasar a despedirnos. ¿Qué más puedo decirles? O sea, no hay palabras para describir lo que el día de hoy pasó, lo que el día de hoy sentimos, lo que el día de hoy... Tantas cosas que pudieron pasar. Que pudimos mover, que pudimos derivar, pero pues bueno, estos fueron los resultados. Ay, todavía continúan las respuestas. Terminación 38 nos dice, sí, gracias, güerita hermosa. Mi canción sería Con el viento a tu favor. Creo que es de Enrique, ¿no? Enrique... Hay tantos Enriques, pero bueno, igual lo buscamos y creo que me está mandando el artista. Entonces la dejamos que escriba con tranquilidad. Ay, con más calmita, no te preocupes, tú escríbelo. Respuesta de Terminación 29, en este caso ella mediante el audio a último, pero pues todavía alcanzó audio. Nos dice...
1: Hola, güerita, buenas tardes. Por favor, ¿podrías programar la de tatuajes con Joan Sebastián y gracias?
0: Así es, tatuajes de tus besos llevo. La vamos buscando y la voy programando, ¿vale? Hasta el momento son las últimas respuestas, entonces pues ya. Con mi mente y mi conciencia más tranquila nos pasamos a retirar. ¡Ah, alto, alto, alto! ¡Un último saludo! ¡Para toda la gente! Es Terminación... A ver, esperen, creo que lo están escribiendo y yo como siempre ya me adelanté. Entonces continuamos con las despedidas y las bendiciones. Como mi querida Terminación 38 nos dice... con Camilo Sesto, ya ven, yo le dije Enrique y al final resultó ser Camilo. Gracias y nos seguimos escuchando en la siguiente emisión. Bendiciones en este bonito jueves. Mi querida Terminación 38, por supuesto, muchas gracias. Y claro, esperamos encontrarnos nuevamente tal vez el día de mañana. A ver, vamos a recapitular bien bien el último saludo. Terminación 14 nos dice... Nos dice un saludo para toda la gente que te estamos escuchando en el crucero de El Carmen de Quetzquitla. Qué bonito es llegar a casa y que estén escuchando el rinconcito de Tlaxcala. Saludos entonces para todos y todos los hermosas, preciosos, preciosas bombones y bombonas que nos escuchan ahí en el crucero. Seguramente deben de ser muchas, unos por aquí, otros por allá, cruzan para aquí, cruzan para allá. Ya sea en el crucero de la carretera o en el crucero de sus casas, pero sí o sí nos están escuchando ahí cruzando. Saludos para todos y cada uno de ustedes. Y bueno, saludos y despedidas. Nos pasamos a retirar, esperando, ¿verdad?, que el día de mañana, si es que Dios nos permite la vida, estaremos nuevamente aquí a las 4 de la tarde en punto, como siempre, ya sabe, para un programa más de Turbo Canciones. 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Por supuesto, su amiga la güerita. Sus canciones están programadas, sus canciones estarán sonando hasta que la transmisión finalice. Sin más que decir, nos estaremos escuchando. Hasta la próxima. Bye bye.

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1: Son las 6:40.

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1: Son las 7:11.

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1: Son las 7:30.

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1: Son las 7:43.

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9: Son las 7:53.
10: Oh, carta.
9: 53 minutos.

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1: Son las 8:11.

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1: Son las 8:31.

0: ¿Y por qué me dijiste que me querías?
1: No, yo nunca dije que te quería. Simplemente dije que me gustabas.
0: Ah, pero no importa. La venganza es dulce, ¿sabes? Muy dulce.

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1: Son las 8:44.

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3: Son las 9:23.

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1: Son las 9:33.

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1: Son las 10 con 11 minutos.

0: Son las 10 con 15 minutos.
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Ya son las 6 de la mañana, ya con 15 minutotes, mi gente bonita. En esta mañana ya de viernes 26 de junio, para todos y cada uno de los que ya nos están sintonizando en esta hora, pues déjeme decirle que ya tenemos la gran oportunidad de poder estar vivos, de poder estar despiertos. Y en esta mañana déjeme decirle que estamos despertando a una temperatura mínima de 8 grados centígrados. Por estos días se ha estado descendiendo la temperatura, ha estado bajando, así es que tome sus precauciones, abríguese. Bueno, al menos yo he sentido un poquito de frío, no sé usted que me está escuchando, pero créame que yo he sentido un poco de frío, porque la temperatura ha estado bajando, así es que vamos a tener hoy una máxima de 23 grados centígrados en esta mañana. Y hoy ya, viernes 26 de junio, estamos, gracias a Dios, una vez más, ya finalizando casi esta semana y viendo cómo también este mes de junio ya está por finalizar. Así es que vámonos rápidamente a empezar este programa. Yo soy la Blanquita Gómez en este espacio y esto es música para tu alma. Para todos y cada uno de ustedes que ya está con nosotros, que nos está sintonizando ya desde las 6 de la mañana en punto. Pues mire que hoy tenemos la gran oportunidad de poder decirle gracias, Señor, por este nuevo amanecer. Y mire que hoy traigo conmigo un pasaje de la escritura y está en Jeremías 17:7, que nos dice así: bendito el hombre que confía en el Señor y pone su confianza en él. ¿Sale? Le voy a volver a dar lectura. Dice así: bendito el hombre que confía en el Señor y pone su confianza en él. ¿Sale? Así iniciamos en esta mañana un rinconcito en el cielo. Un rinconcito en el cielo que es música para tu alma. Aquí en el rinconcito de Tlaxcala, de verdad, muchísimas gracias por estar conmigo, por estarme acompañando, por tener más que nada esa delicadeza de poder levantarse y sintonizar una vez más el rinconcito en el cielo. Así es que vámonos a seguir disfrutando, porque en esta mañana, hoy que usted está vivo, tiene esa gran oportunidad de poder levantar el ánimo y decir, y mire, hoy usted levante ese ánimo y decida a seguir adelante con optimismo y valentía. ¿Sale? Hoy es viernes, ya finalizando casi esta semana. Así es que hoy podemos decirle al Señor, gracias, Padre, por este nuevo amanecer, porque hoy tengo la dicha de poder ver a mis seres queridos y de poder decirles gracias. Gracias por estar conmigo y por decirle adiós. Gracias por la oportunidad que me das de

0: poder prestarme a mis seres queridos y de poder también tener misericordia para conmigo y guardarme hasta el día de hoy. Así es que vamos a disfrutar más que nada de esta música. Y les invito a que se comuniquen conmigo, si gustan, aquí al número en cabina. Recuerden que es el 276-105-02-81. ¿Sale? Y mire que con mucho gusto voy a estar colocando sus temas aquí para ustedes. Estos temas que nos llenan el alma y el corazón. Más que nada de agradecimiento. Así es que vámonos rápidamente y regresamos con ustedes. Pero antes nos vamos a ir a una pausa de nuestros patrocinadores. Así es que vámonos y regresamos con más música. Yo soy la Flaquita Gómez y esto es Un Rinconcito en el Cielo. Música para tu alma.
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1: Son las 6:42.

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6: Son las 6:52.

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Ya son las 7 de la mañana con 11 minutotes, mi gente bonita que me está escuchando ya en esta hora. Y mire que si usted nos acaba de sintonizar, yo soy la Blaquita Gómez y esto es Un Rinconcito en el Cielo. Música para tu alma, ¿sale? Así es que en esta mañana que ya usted está de pie, pues vamos a seguir más que nada disfrutando de esta buena música. Esta música que nos alimenta, que alimenta el alma y el corazón y que nos lleva más que nada a reflexionar que Dios nos ha dado la gran oportunidad de poder estar vivos, de poder haber llegado hasta este día, ¿sale? Así es que en esta mañana yo le invito a que no escuche el desánimo, porque mire que siempre va a haber alguien que lo desanime, ¿sale? Pero mire, le va a decir a lo mejor no luches, porque siempre habrá algo que lo quiera desanimar, pero mire, si usted pone más que nada en primer lugar a Dios, porque mire que ese es el éxito, el poner a Dios en primer lugar, y mire que aunque el desánimo le va a decir no luches, pues mire que no va a haber cosa que lo desanime a usted. Y no escuche tampoco al fracaso, porque el fracaso le va a decir ni lo intentes. Yo por eso le invito en esta mañana a que escuche solo a Dios, porque Dios le va a decir no te rindas, que yo estoy contigo, ¿sale? Así es que vámonos a seguir disfrutando de esta música que hoy tenemos para cada uno de ustedes. Así es que para todos aquellos que nos están escuchando ya en Colonia Centro, para toda la gente hermosa que nos escucha allá en el barrio de Guadalupe. Y mire, especialmente también para la gente que nos escucha allá en la colonia Loma de Junguito, que también ya desde muy temprano nos están sintonizando. Y para la ranchería Loma de Junguito, porque en la ranchería también nos escuchan. Sale, así es que vámonos rápidamente a seguir disfrutando de estos temas. Y regresamos con ustedes, ya que en esta mañana tenemos ya hoy la gran bendición de poder estar disfrutando de estos temas. Así es que hoy que usted está despierto, pues dele la oportunidad, dese usted la oportunidad y dele la oportunidad a Dios de que Él sea el que obre en su vida, ¿sale? Así es que en esta mañana vámonos a escuchar aquí, hoy, en esta mañana, vamos a escuchar algo aquí del Grupo Rojo, Dios Manda Lluvia, ¿sale? Y regresamos con más música, pero antes nos vamos con algo aquí, en esta hora, vamos a escuchar aquí a nuestros patrocinadores en esta mañana y regresamos con ustedes. Esto es música para tu alma.

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Y ya estoy aquí con ustedes nuevamente. Ya son las 7 de la mañana con 31 minutotes, mi gente bonita. En esta tarde, en esta mañana. Mire que acabamos de recibir algunos mensajes, pero mire, antes de ir a esos mensajes, escuchando la letra de aquí de José María Napoleón. Que viva usted más que nada. Y mire, yo le invito a que nunca diga palabras hirientes cuando esté de mal humor. Porque ese mal humor se pasará, pero las palabras quedarán como cicatrices en el alma de aquella persona a quien ofendiste.

0: Así es que yo le invito en esta mañana que si usted está de mal humor, mejor aprenda a callar. Y no diga una mala palabra que pueda quedar para, a lo mejor para toda su vida, en la otra persona. Aprenda usted mejor a sonreír, a desear cosas bonitas a los demás, ¿sale? Porque mire que desafortunadamente no sabemos si mañana nos vamos a sentir despertar. Así es que hoy que usted tiene esa gran oportunidad de poder hacerlo mejor, hágalo. Hágalo, regale una sonrisa, regale un abrazo y diga mejor, te amo. ¿Sale? Así es que vamos rápidamente en esta mañana a darle lectura a estos mensajes que nos acaban de llegar. Y mire, recibimos aquí rápidamente un audio de terminación 85. Así es que le vamos a dar difusión a este audio que nos envía terminación 85. Y vamos a escuchar qué es lo que nos solicita en esta mañana.
1: Hola, Flaquita Gómez, buen día. Un favor, ¿me podrías complacer, por favor, con la canción de Joan Sebastián? Gracias, señor. Por favor. Y un pedacito de mostaza. Que tengas bonito día. Gracias, que complacen nuestras complacencias. Que Dios y la Virgen te cuide y te proteja a ti y a tu familia. Feliz fin de semana.
0: Ahí estuvo. No sé si alcanzas a escuchar, pero nos está solicitando algo del señor Joan Sebastián y también un granito de mostaza, ¿sale? Así es que vámonos rápidamente a darle lectura a aquí a otro mensaje, terminación 81, y nos dice así: buenos días, ¿me puedes poner por favor unos temas con Jesús Adrián Romero, por favor? Gracias, dice, y que Dios te bendiga siempre. Dice aquí: gracias, te escuchamos en la Loma de Junguito desde las 6 de la mañana. Muchísimas gracias aquí para nuestra amiga de Terminación 81, ya que desde las 6 ya están con la música a todo volumen y por supuesto con un rinconcito en el cielo, aquí en el rinconcito de Tlaxcala. Un saludote enorme y un abrazo bien fuerte para ustedes hasta la colonia Loma de Junguito, que nos están ya sintonizando, ¿sale? Así es que vamos a escuchar estos temas y rápidamente regresamos porque el tiempo avanza en esta mañana, así es que para que nos dé tiempo a escuchar nuestros temas, pues vámonos y regresamos con más música. Yo soy la Blanquita Gómez y esto es música para tu alma.

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1: Son las 7:40.

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2: Son las 7:54.

0: Son las 8:02.
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1: Son las 8:13.

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1: Son las 8:32.

azúcar, flores y muchos colores. Estos fueron los ingredientes elegidos para crear a la niñita perfecta, pero el profesor Utonio agregó accidentalmente otro ingrediente a la fórmula: la sustancia X. Y así nacieron las chicas superpoderosas. Con sus ultrasuperpoderes, Bombón, Burbuja y Bellota dedican su vida a combatir el crimen y las fuerzas del mal.

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2: Son las 8 y 41 minutos.
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2: Son las 8:53.

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0: Son nada más y nada menos que las 9 con 4 minutotes.
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0: Ya estamos comenzando tu programita para despertar de buenas. Un programa de complacencias donde cualquier género musical es bienvenido. Banda norteño, ranchera, cumbia, salsa, reggaetón, K-pop. Hasta una romántica de la yarra.
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0: Comunícate con nosotros para que empecemos a darle con todo este programita, su programa

detalles. 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Un cumpleañero hoy que esté saliendo, lo empezamos a complacer con sus buenas rolas.

0: Ahorita estoy leyendo los mensajitos de la terminación 48 en la consola.
1: ¡Ay, la bocita!
0: ¡Ay, muy pronto! Ha de haber amanecido de mala, se lo ha de ver que han de haber hecho la de enojar tempranita. Muy propia, ni hola, buenos días, amor de mi vida, nada de eso, ya. Está bien, yo le debería hecho de enojar, ¿verdad? Y si sí, fui yo, que me diga cuándo, que ni me acuerda.
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0: Hasta volví a quererse empezar el programa para ver si la 48 volvía otra vez a jalar. Espérenme, porque está entrando una llamadita. One moment, please. Bueno.
3: Buenos días, señor Martínez.
0: Buenos días.
3: Le pido por favor que me haga favor de complacerme con tres canciones. Con dos de Catarina Leo, Amor Imposible, y Cuando Dos Almas, y con Los Tigres de Norte, la Mesa del Rincón, por favor.
0: A ver, Catarina Leo con Dos Almas.
3: Sí, y Amor Imposible.
0: A ver, Dos Almas. Los Rancheritos de Topo Chico, ¿verdad?
3: Sí, sí.
0: Y
3: Amor Imposible y Dos Almas y La Mesa del Rincón con Los Tigres del Norte, por favor.
0: Ya están listas.
3: Bueno, muchísimas gracias. Dios te lo pague. Que tenga muy bonito día.
0: Igual usted, nos vemos. Chau, chau, bacalao.
3: Sí, gracias, gracias.
0: Bye.
3: Bye.
0: Ahí está esta terminación de las que también no nos deja sola y que todos los días nos manda.

0: Yo vendo mis caballitos. Ahí está, ahí está.
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0: En el hermoso Carmen Tequesquitla amanecimos nada más y nada menos que una mínima de 7 grados. Vamos a tener una máxima de 23. El porcentaje de lluvia es un poquito alto, por ahí de las 2 de la tarde. Con un 70%, perdona.
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0: Ya entró la llamadita, es uno de los primeros temas que nos van a entrar. Y también nada más y nada menos que la terminación.
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0: 81 que nos dice: buenos días, por favor, ¿me podrías poner una canción de Mon Laferte? ¿Por qué me fui a enamorar de ti? Y de orquesta, adolescentes orquesta, se acabó el amor. Ahí está, nos dice la queridísima terminación 48. Supongo que la queridísima terminación J, porque ya no quiere que le diga yo Consen. Pues no dijo que tu Consen, que tu fan, que no sé qué. Entonces es la terminación 48, alias la J. Pues J porque así empieza su nombre. Ah, ya me acordé, se ha de haber enojado por eso, de que le decía yo por su nombre. Buenos días, ¿cómo estás? ¿Que me puedes poner dos temas, por favor? Miedo de Pepe Aguilar y Encerrado del Coyote. Gracias, compa. Y que tengas un bonito día. Dice: hola, amor de mi vida, no que la favorita es la Andy. Pues sí, ella es la favorita.
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0: Pero tú todavía sigues siendo la Consen. O sea, ya estamos cambiando cosas, pero también no manches. Ah, no, por ahí andaba uno, una terminación, una familia que decía que también era la número uno. Me escuchaban desde uff.
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0: Dice nuestra amiga de Terminación 95, Axel, buenos días, espero que te encuentres muy bien. Me puedes complacer con dos rolas. La primera sería Viento a tu favor. Cuando invita a tu qué.

0: A ver, ¿cuándo me invita a tu favor? Ah, a la otra sería de Leodan. Token Mariachis, gracias, bonito fin de semana. No entendí qué dijo. Pero quieren las canciones de Leodan, Token Mariachis y Viento a tu favor.
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0: La número uno. Vamos viendo, porque hay una familia que nos escucha desde UF.
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0: Dice la terminación 04. Saludos para Diego Montero, para Isan, para la familia Vélez Huerta y para la familia Montero Huerta. Saludotes a todos. Pándenme una rola.

0: Dice la terminación 28, compa Axel, por favor, ¿me podrías poner la del Coyote, La Escuela de la Vida y Chalino Sánchez, Las Nieves de Enero? Ya están bien peinados para atrás. Dice la terminación 09, Axel, porfa no seas malo, mándame la canción de los compadres de Banda Fresa. Compadre, compadre, ¿a poco usted anda diciendo que usted y yo? Entonces ya nos vieron su canción del 95 y el pinolillo.
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0: no se puede amar a dos, para el amor de mi vida, Arturo Hernández. Gracias por tus saludos, Axel. De nada, señorona, señorona, pues ya es mujer, ¿verdad? Porque dijo que para el amor de su vida. O a lo mejor no. Nah, no es cierto, no es cierto. Arturo Hernández se dedica, no se puede amar amor, no se puede dar amar amor. No se puede amar a dos. Es una cumbia rica.
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0: Como el 95 y el pinolillo. No pueden amar a dos. A tres, a cuatro, a cinco, sí, pero a dos no.
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0: Terminación 09, dice, buen día Axel, compa Axel, colócame la canción de No Dejo de Amarte de Los Temerarios, saluditos.
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0: Mira, el 95 el Panes ya lo confirmó. Dice que Simón.
1: Dice, y la gente me llama.
0: Ya escuchaste, Rubí, ya escuchaste ese.
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0: Vámonos con estos temas. Yo regreso con ustedes, no me tardo. Nadota.
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0: Ya estoy de regreso con ustedes. Ay, ya estoy de regreso, ahora sí.
1: ¿Por qué será? ¿Qué dice el pelo rojo? 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
0: Nos dice nuestra queridísima terminación 77. Buenos días, Axel. ¿Me puedes poner la canción del mono de alambre, la reina del sur y el niño sicario? Y rosas de orejas de Van Gogh. Mira, la del mono de alambre, según yo, sí está groserita, ¿eh? Entonces esa te la cambio si quieres por cualquier otra canción. Espérenme, que ya vino a espantar el ganado, el 71. Aguanten, aguanten, aguanten, déjenle contesto. Bueno.
2: Yo volé.
0: Yo volé. Ve. Ve.
2: Necesito un musical, por favor.
0: Ve. ¿Qué hubo?
2: ¿Eh?
0: ¿Qué hubo, pariente?
2: ¿Qué rollo, pariente? ¿Qué ha habido? ¿Qué hay que hacer?
0: Ya, la 88 ya está, pero que se muere por usted. Ya está mandando hartas caritas enamoradas.
2: Ya ve cómo somos los parientes, bien guapotes.
0: Así somos todos.
2: Ya se la sandwich, pa' qué jamón.
0: Vámonos, ¿qué canción le pongo, señorón? Todas mueren por mí.
2: ¿Por qué esa controversia, por favor?
0: ¿Y cuál?
2: Almas gemelas se llama la canción.
0: Almas gemelas de Grupo Controversia.
2: Orquesta o grupo de salsa.
0: ¿Eh?
2: Es una salsita rica.
0: Por eso del Grupo Controversia. No le entendí.
2: Sí, esa canción de Almas Gemelas, porfa.
0: Ah, pues hábleme como si fuera, hombre.
2: Pues así le hablo.
0: Ajá. ¿Cuál otra?
2: Si fuera yo, hombre. Vamos a echarle ganas.
0: No, nada más esa, sí.
2: Con esa para que dé tiempo de pasar todas.
0: Ah, bueno. Ah, bueno, ¿no quiere otra canción? No pasa nada.
2: No, ay, algún día pediré más de 20,000 canciones.
0: Bueno, ojalá algún día que ya no esté yo, porque ahora 20,000 canciones, no, hombre. ¿Cuándo?
2: Oh, sí, que de veras ya están cortando cabezas, ¿verdad? Ya... No tarda el compa al aire, ¿verdad? Hay que disfrutarlo.
0: Primero Dios, disfruten mis últimos días. Ay, chistoso.
2: La nueva adquisición sea más aventada, así, bien.
0: Que esté sociable. Más, que esté más, que esté más...
2: sí, que tenga mucho de allá y más de por allá.
0: ajá, de que sea muy ágil.
2: Ajá, que exacto, que... Que mueva los dedos mínimamente.
0: Mínimo que tenga buenas manos.
2: Bien suavecitas.
0: ¿Pero para qué?
2: Ahí le aplaste las teclas a la computer.
0: ¡Ah, ya! ¡Ah, para eso! ¡Ah, también!
2: Sí, también para eso.
0: Ah, bueno, bueno, sí, está bien.
2: Cambi fuera, vamos a
0: echarle ganitas. Mande. Adiós. Chau, chau, bacalao.
2: Chau, chau, bacalao. Adiós.
1: Seguimos bailando con la banda.
0: Me quedé mal el 71. Ah, sí, entonces le dije que ya le cambiaba yo las rolonas, ¿verdad?
1: 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Yo vengo de Escuina pa' más alta en la...
0: Bueno.
3: Buenos días.
0: Buenos días.
3: Disculpe unas mañanitas para la señora Laura Espinosa Espinosa.
0: ¿Para quién? ¿Para quién? ¿Para quién? ¿De quién? ¿De qué?
3: De sus hijos, de Raúl, Catherine, de su esposo, Raúl Fuentes.
0: Ajá, pero ¿cómo se llama la señora?
3: Laura Espinosa Espinosa.
0: Ah, es que no la había escuchado. Laura Espinosa Espinosa. ¿Cuántos cumple?
3: Híjoles, un montón.
0: Poquitos.
3: Sí.
0: Bueno, de parte de sus hijos, nietos, esposos, maridos y novios, ¿verdad?
3: Todos.
0: Todos. Para que no se peleen.
3: Ándale, para que no se peleen. Hay para todos.
0: Lo bueno que se conocen.
3: Sí, las mañanitas, por favor. Y aquí, y que ya vienen los mariachis, ya.
0: Ay, ya vienen los mariachis, eso es todo. Que le canten la del mono de alambre. No es cierto. Vaya, pues póngale que de mi parte que se toque la de Gema. Órale, pues yo se la dedico.
3: Ajá, bueno.
0: Yo no pago nada del mariachi, pero ¿qué tal dedico canciones?
3: Bueno, aquí los esperamos, nada más a todos.
0: Ándale, pues, órale, pues.
3: ¿Sí?
0: Ya está, entonces.
3: Gracias.
0: Sí, nos vemos. Adiós, bye. ¿Quién sabe quién es? Pero feliz cumpleaños a la señorona, ¿sabes?

0: Aquí como que la terminación 77 y la 88 que nos mandó hace ratito, como que se le olvidó que no había yo leído el mensaje. Y dice, vamos a bailar el mono de alambre y el que no baile. Antes me había pedido la de la salsa de procura. Gracias, porfa.
1: ¿Y cómo le llama?
0: No sé, pero como que a veces siento que es otra persona. Como que siento que es alguien como el 71 que ocupa 2-3 números y es el mismo.
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0: Dice la queridísima terminación al 69. Buenos días, compa Axel. Porfa, me colocas el tema de Ulises Chaides y Eslabón Armado, Te Encontré. ¿Y qué daría? Del Julión Álvarez.
1: Seguimos bailando con la banda.
0: Ahí está, también terminación 50. Que nos dice, compadre Axel, por favor, colócame el tema de Nada Más y Nada Menos. De mil gracias por existir, del grupo Firme con Marca MP y de Joss Favela, la magia de tus ojos.
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0: Nos mandó un audio el buen Pigui. Vamos a escuchar qué nos dice. Pigui, ¿estás ahí?
2: Muy buenos días, mi compa Axel. Oye, ¿me puedes poner tres temitas, por favor, en este viernes? Abracito, fin de semana. Del Acapulco Tropical. La primera se llama El Mujeriego. La segunda se llama El Vestido Rojo. Y la tercera se llama El Solterito. Para toda la banda de los Latikis, la chica de misterio y los chicos de la calle, de parte del Piwi, que todos los días los escuchamos aquí en el Carmen Texquitra. Gracias, compa Axel. Excelente viernes, excelente fin de semana. Muchas bendiciones para ti y para todos los que componen el Cosito de la Escala, en especial para la comadre Gina, para la güerita, y vamos a darle con toda la actitud.

0: dice la queridísima terminación 18. Hola Axel, buen día. ¿Me puedes mandar dos saludos para los niños Ángel y Chucho con el tema Ya no quiero sufrir con Quintana y Grupo Black Power? Y otro tema sería de las niñas Yo te vi.
1: Y la gente me llama.
0: Supongo que dices Yo te quise de Mon Laferte para Rosemary y Cristales. Escuchamos en Cuapeantla. Queremos mandar unos saludos para, por adelantado, para Estrella Itzele, que ya al fin está de manteles largos. Que pero se va a la escuela con las mañanitas para la Estrella, mejor conocida como Manny. De parte de sus hermanas y sobrinos, que nos esperen el fin de semana con toda la banda. Dice, van a caerle con todos, hasta el perro se van a llevar. Oye, y el Piguis no es infiel. ¿Qué le sabes, mi terminación 88, Dice, es re bien mujeriego el Piguis. ¿Dónde lo viste o qué? ¿Dónde lo encontraste?
2: Yo vengo de Esquinapa, Mazatlán a trabajar.
0: O sea, así es, pero no me lo andes quemando, por favor.
2: Y tengo una bicicleta con una...
0: Vámonos, son las 10:09:52. Yo regreso, no me tardo. Nada.

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Son las 10:43 minutotes, la terminación 63, ¿qué nos dice? Hola, hola, buenos días, Axel. ¿Me puedes poner, por favor, de unas ¿Me puedes, por favor, mandar unos saludos para la familia Cunde, en especial para la señora Doña Consuelo, para el señor Don Eduardo? Y me puedes, por favor, complacer con dos canciones: la de En tu pelo, de El Tiempo, y la cumbia más tropical de Los Ángeles Azules, por favor. Y gracias, que pases un bonito y excelente día. ¡Otra!

dice la terminación 64. Axel, porfa, colócame el tema de una novela de grupo Cumbia Dance. Y la del Abonero con el grupo Jalado. La del Llegó el Abonero.

Dice la terminación 45, compadre Axel, por favor, antes de que te vayas, ¿me podrías poner la canción de los invasores de Nuevo León y que tuvieras tanta suerte y ni en defensa propia? ¡Uy, no más! De los temerarios, no, hombre, una chulada. Terminación 54 dice: hola, buenos días, saludos a la familia Hernández que te escuchan en Tecasquitla. Si nos coloca la canción de la cumbia del Chipi Chipi y la de I de Grupo Miss Musical. Saludos en cabina y feliz aniversario por su radio. ¡Uy, chulada! Mis amigazos de Grupo Miss Musical, oigan, que aunque ustedes piensan que no, son bien nuestros amiguitos. Un día de esos los vamos a invitar a un

una entrevista para que nos vengan a decir un poquito de su historia, desde dónde comenzaron, porque ya es un grupo muy conocido por esta zonita, para que nos den un poquito de dónde lo podemos encontrar, cómo están sus precios y todas sus bailarinas bien hermosas. Bueno, eso yo lo digo porque ya tuve el privilegio de alguna vez verlas ahí, estar con ellas, convivirlas, convivir, convivirlas no, convivir, con ellas digo, y pasar un buen rato. En el primer aniversario estuvieron con nosotros un ratito, ahí estuvimos enamorándolas una por una.

0: No, es que eso fueron los que no, como no estuvieron ahí.
1: ¿Cómo le llama, compadre? ¿Y cómo le llama?
0: En el primer aniversario, nah, hombre, es que ustedes eran muchas mujeres como para mí solita. Dice, no manches, convivirlas por una. Una por una. No, espérate, ¿cómo que convivir una por una con cada una de ellas? Dice, matador, ole, matador, ole. Pues no invitaste, pues te pega la rubí. ¿Qué necesidad de que andes todo moradote? La neta, si aquí se ve que la que manda y la que lleva las riendas es ella. Es más, te dice, te llevaste tantas piezas de pan, ¿dónde está el dinero? Pues es que le invité un pan al compa. ¿Y tú crees que nosotros qué?
1: Yo no sé por qué será.
0: Vamos a estar viviendo de todo lo que regalas. Vas, cachetadones.
1: Yo vendo mis caballitos y pistas.
0: Y todavía tú le dices, ya no me pegues, Rubí, por favor.
1: Y la gente me llama. ¿Cómo le llamas, compadre?
0: Ya no me pegues, ya no voy a hacer así.
1: Caguates, caguates, caguates, mis caguates.
2: Eso no me lo esperaba.
1: Aguanta la bolsa, aguanta la bolsa.
0: Pobrecita, pobrecita.
2: Lo vamos a entender muy
1: bien.
0: Dice el 70, ya deja algo para los pobres, sí. Todas mías. Casi, casi. Bueno, yo no tengo que andarlo diciendo, yo sé que soy el todas mías.
1: ¡Caguantes pistache! ¡Caguantes pistache!
3: ¡No, hombre! A veces soy una cosa pero bárbara.
0: Envidiosos, celosos. Vámonos con estos últimos temas. Yo regreso, no me tardo. Nada.
1: ¡Adiós!

0: Ya son las 9, las 11 y 2 minutos. Yo me les voy a retirar. Sin antes recordarle, mi nombre es Axel Martínez, su compa. Les agradezco por habernos mandado un mensajito el día de hoy, por habernos complacido un poquito con sus cancioncitas, con sus peticiones. Yo me les voy a retirar sin antes recordarles, mi nombre es Axel Martínez, su compa. Les dejo su música programada. Nos vemos en otra emisión, primero Dios, mañanita en punto de las 9 de la mañana. ¡Nos vemos! ¡Chao, chao! ¡Bacalao!
1: 11:02.
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1: Son las 11:11.

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3: Son las 11:21.

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1: Son las 11:30.

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1: Son las 11:41.

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4: Son las 11 con 52 minutos.

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Y ya estoy con ustedes, ya son las 12 del día con 3 minutotes, mi gente bonita, en esta tarde ya de viernes. Viernes ya 26 de junio. Y mire que nos acompaña un fondo musical aquí, casi más allá de los años 80. Algo de Chayanne, Lo Dejaría Todo. Y mire que esta canción que nos acompaña hoy, quiero pensar y creo así que enamoró a más de uno. ¿Sale? Recuerde que en su programa hoy suena música romántica y del ayer. Así que en esta tarde yo les invito a que se comuniquen conmigo aquí al número en cabina 276-105-02-81. Porque hoy traemos un rolonón aquí de nuestro buen amigo Chayanne. Así es que, ¿qué más nos trae o qué nos lleva a recordar la canción de Chayanne para todos aquellos que se enamoraron con esta canción?

Y mire que yo le invito a que se comunique conmigo. ¿Y por qué no compartirme algo? Algo, alguna anécdota, alguna historia de la cual usted pudo haber pasado con esa canción. Y mire, déjeme darle un dato curioso aquí de nuestro buen amigo Chayanne. Porque mire que Chayanne es un hombre carismático, casi casi más mexicano que puertorriqueño. Y mire que él se inspiró en esta canción porque mire... Algo aquí de chismecito para ustedes es que, mire, él se inspiró en esta canción porque sufrió de un desamor a los 13 años. Y mire que cuando le declaró su amor a esta chica, ella lo rechazó. ¿Y sabe por qué lo rechazó? Porque dice que estaba muy chiquito para ser el amor de su vida. Así es que, inspirado Chayanne, más adelante, a través de los años, a través...

Y vamos aquí porque algo aquí de Terminación 65 y nos dice... Hola, muy buenas tardes, flaquita. ¿Me podrías, por favor, poner algo aquí de Simon Ford? A puro dolor. Ah, pues vamos a poner ese tema. Dice, con saludos para aquellos que están sufriendo alguna decepción, pero sobre todo para el gran amor de mi vida, que a pesar de que me dejó, ¿qué dice? Me dejó... Pues mejor me lo guardo para mí, ¿sale? Pero para Terminación 65 y para esa persona que le ha dejado algo en su corazón, pues mire que hoy va a escuchar esta programa, algo de Simon Ford, a puro dolor. Mire, recuerde que esta es música romántica, ¿sale? Música que nos llene también ese amor de dedicar, mire, algo de dedicarle a aquella persona que cada día tal vez está compartiendo algo con nosotros, pero que está ahí al pie del cañón viviendo ese amor, ¿sale? Así es que vamos a recordar también aquí algo del ayer. ¿Por qué no me manda su mensaje? Me manda sus dedicatorias para aquella persona especial en esta tarde y disfrutemos de una buena música, de un rato ameno, disfrutando de la música romántica y del ayer, ¿sale? Así es que vámonos rápidamente, Terminación 88 dice así, hola amiga, ¿me puedes complacer por favor con una canción? Algo aquí de, a ver, ¿cómo dice? Aquí, vamos a descifrar aquí el arameo porque creo que sea... Terminación 88, mándame otro mensajito porque no le entiendo lo que me quisiste escribir. Pero vámonos, porque vamos a escuchar aquí los primeros temas en esta tarde ya. Algo romántico y del ayer para todos y cada uno de ustedes. Así es que en esta tarde, repórtense conmigo aquí, repórtense conmigo en número en cabina. Recuerden que es el 276-105-0281. Aquí Terminación 72 me dice, hola Flaquita Gómez, buenas tardes. Iniciando ya este día con algo romántico para este fin de semana. ¿Por qué no me pones algo aquí de Franco De Vita, la que tú quieras, pero algo romántico para empezar a disfrutar esta tarde? Y aquí ya lavando. Claro que sí, Terminación 72, vamos a dedicarte algo de Franco De Vita para todas aquellas mujeres que también ya están ahí en el trabajo y que están lavando. ¿Por qué no? Que se pongan románticas. Y que dediquen también su canción favorita a el amor de su vida. ¿Sale? Así es que vamos porque hoy suena música romántica y música del ayer. ¿Sale? Así es que súbele su radio y yo regreso con más aquí. También después de una pausa comercial, una pausa de nuestros patrocinadores. 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

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Así es que en esta tarde vamos a empezar a disfrutar de esta buena música, porque hoy suena música romántica y música del ayer en esta hora. Mire, le voy a dar rápidamente lectura a otro mensaje que me acaba de llegar en esta tarde para que ya me vaya con estos primeros temas. Dice aquí, terminación 40.

33. Vamos a darle lectura. Dice, hola, buenas tardes, Flaquita. ¿Me puedes poner, por favor, estas canciones? Algo de, ¿quién diría? De Ricardo Arjona y Bésame de Camila. Claro que sí, para terminación 43, con mucho gusto. Vamos a estar buscando, porque mire que qué música que nos está solicitando aquí terminación 43. Esa canción de Ricardo Arjona, ¿quién diría? Mire que yo se la dedico mucho también a mi esposo, porque mire, ya llevamos pues algunos añitos ya juntos, así es que esta canción también se la dedico especialmente también para él. Y algo aquí de Camila, Bésame, mire que también son unas canciones, esas son canciones románticas para disfrutar, ¿sale? Así es que vámonos rápidamente a disfrutar de esos primeros temas y yo regreso con más música aquí. Recuerde que hoy suena música romántica y música del ayer, ¿sale? Para que usted dedique lo que quiera dedicar, tal vez palabras. Y mire que déjeme decirle que a veces cuando no tenemos palabras, una canción es la mejor forma de expresar lo que nuestro corazón siente. Así es que no dude, si usted no puede expresar con palabras lo que quiere decirle a su persona favorita, pues dedíquele una canción. Para eso estamos aquí en el rinconcito de Tlaxcala. Y por supuesto aquí en su programa Hoy Suena. Sale, así que súbele su radio y yo regreso con más música aquí, porque hoy suena música romántica y música del ayer.

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1: Son las 12:32.

0: Y después de haber escuchado ya estos temas, algo de Camila Bésame para Terminación 43, al igual que algo de Franco de Vita para Terminación 88 y algo aquí, no, fue Terminación 72, perdón. Y para Terminación aquí de algo que escuchamos de Simon Ford fue Terminación, ese sí fue Terminación 65. Para todos ustedes que ya nos están sintonizando en esta mañana, en esta tarde, perdón. Que, mire que aquí me confundo yo con estos programas, pero bueno, vámonos rápidamente porque mire que después de haber escuchado estos temas, ¿quién no nos lleva y nos transporta a aquellos momentos en el cual nos enamoramos? Y si usted es uno de los, algún chico de los que están tal vez apenas en el proceso del enamoramiento, pues mire que le recomiendo muchas de estas canciones que de verdad son muy, muy románticas para dedicar a aquella persona especial. Dale, así que vamos rápidamente con los mensajes porque tenemos mucho, 43 minutos y el tiempo se va avanzando rápidamente. Así que vamos a escuchar un audio que nos aquí nos envía Terminación en esta tarde. Algo de Terminación. Perdón que ya se me está atorando aquí el gallino. Terminación 52. Vámonos rápidamente a darle difusión a este audio que nos solicita en esta tarde nuestro buen amigo.
1: La primera se llama Reloj de los Pasteles Verdes. La segunda se llama A qué me quedo contigo de Marco Antonio Solís. Si me recuerdas amor de Marco Antonio Solís. Para toda la banda de los Ratiqui, la chica misteriosa, los chicos de la calle. De parte de Pío y que todo lo ya los escuchamos aquí en la Carmente Exquita. Gracias, Plaquita. Excelente viernes para ti. Muchas bendiciones. Y para todos los que componen el Cachista de Tlaxcala. Para el compadcel, para la comadre Tallina y para la güerita, muchas bendiciones y vamos a darle en este fin de semana con toda la actitud.
0: Ahí estuvo, ya se me subió al final el mucho el volumen, pero bueno, aquí estamos con ustedes. Espero que hayan escuchado los buenos deseos de nuestro buen amigo Piwi y con mucho gusto van a estar sonando tus temas a nuestro amigo Piwi, para todas aquellas las chicas misterio, los Latikins. Para todos ustedes que nos están sintonizando cada tarde, cada día. Y para aquellos que aún están escuchándonos, pero que no se comunican, también un saludote enorme para toda la gente hermosa aquí del bello Carmen Tequesquitla, que ya nos están sintonizando en esta hora. ¿Sale? Recuerden que hoy suena música romántica y música del ayer. ¿Sale? Para todos ustedes que ya están con nosotros. Así es que vamos rápidamente a darle lectura aquí a Terminación 96, que nos dice: hola, buenas tardes, señorita güerita. En este me podrías complacer con tres canciones, por favor. La de Testigo. Ah, de ser Te Sigo Amando. Te Sigo Amando de Exterminador y Depende de Ti de Extremidad. Exterminador y Te Quiero Para Mí de la Dinastía Tuzatlán, me parece. Dice: te estamos escuchando aquí en Mazatepec Norte. No, perdón, en Mazatepec Sur. Perdón para todos ustedes que me están escuchando. Te estamos escuchando en Mazatepec Sur. Saluditos para el señor Roberto Valerio Merino. Dice que lo quiere mucho de parte de su esposa. Vamos rápidamente porque en esta tarde, mire que el tiempo está avanzando demasiado rápido. Así es que en esta tarde vamos a darle difusión a todo lo que da a los mensajes. Y vamos a seguir dándole lectura. Dice aquí así también. En esta hora, dice: saludos para el señor Roberto Valerio Merino, que lo quiere mucho de parte de su esposa, y saludos para los niños Marta Cecilia Valerio Morales y Aidan Dariel. Te estamos escuchando aquí en Mazatepec Sur, gracias y buenas tardes, adiós. Saluditos, dice, también para la señorita Gina, de parte de la niña Marta, es que le manda sus besos, le puedes mandar unos besos. Tú, por favor, pues vamos a tratar de enviarle unos besos aquí a nuestra buena amiga Marta, a la niña Marta. Oh, sí, yo sé que extrañan a la comadre Gina. Es que mire, la comadre Gina mire, va a estar con ustedes más adelante. Esperemos que estos proyectos que se están llevando a cabo, pero con mucho gusto vamos a mandarle un besote aquí a la niña Marta. Allá está Mazatepec Sur, se va este besote.

Creo que no se escuchó ese beso. A ver, vamos a ver. Pues escuchó algo bajito, pero bueno. Ahí está ese besote para la niña Marta, que nos está escuchando ya. Allá está Mazatepec Sur. De verdad, muchísimas gracias por estarse comunicando con nosotros. Y con mucho, pero mucho gusto vamos a colocar aquí ahorita sus temas. Recuerden que si me piden más de dos o tres temas, los vamos a estar poniendo campechaneados, ¿sale? Pero de que suenan, suenan estos... estas músicas, sale. Vamos a Terminación 63 rápidamente. Dice, hola, buenas tardes, ¿me puedes por favor mandar unos saludos para la señora Doña Consuelo, que está apurada ya haciendo las tortillas? Pues un saludote para Doña Consuelo. Doña Consuelo, se me está escuchando, échale todo el entusiasmo a esas tortillas y que salgan bien ricas. También para el señor Eduardo, para Francisco, para Alan, Allison, Brenda, Yasmín, Alexis. Y dice Juan Pablo, Guadalupe, Carmelo, Liz, José Armando, Javier, para toda la familia Conde. Pues ya me pasaron la lista aquí a todos y de verdad un saludote para todos ustedes, para toda la familia Conde. Dice, ¿me puedes complacer con tres canciones? La primera sería la de José José, 40 y 20. No, mire, qué canción nos están solicitando aquí la familia Conde y con mucho gusto vamos a estar escuchando de estos temas. Y la de Pequeños Musical dice, y yo que te amo, la de Malú. Ahora tú, por favor, gracias y que pases muy bonito día. Muchísimas gracias de aquí para nuestro buen amigo Determinación 63 y para toda la familia Conde que nos está escuchando ya en el bello Carmen Tequesquitla. Un saludote para todos y cada uno de ustedes que ya nos están sintonizando en esta bonita tarde, ¿sale? Para aquí Terminación 08, vamos a darle lectura y dice, buenas tardes, me gustaría escuchar igual que un ángel de Cali, Witches, dice, y Peso Pluma a Frank Sinatra, Frank Sinatra con Wine My Way, a Julio Iglesias con Quiero y Me Olvidé de Vivir, gracias. Con mucho gusto vamos a estar buscando tus temas y vamos a estarlos colocando. Recuerden que van a estar sonando campechaneados, pero van a sonar, ¿sale? Aquí para nuestro buen amigo Determinación 08. Así es que para todos ustedes que ya han estado comunicándose con nosotros, de verdad van a estar sonando su música. Recuerde que hoy suena música romántica y del ayer para todos ustedes y disfrútenla, porque mire, ya entrando aquí a este fin de semana chiquito, hoy viernes ya 26 de junio, con todo gusto vamos a estar colocando sus temas, ¿sale? Así es que vámonos rápidamente a seguir escuchando y a seguir disfrutando más que nada de nuestros temas que nos han estado solicitando para que suenen todos. Así es que vámonos rápidamente y regresamos con más música aquí en el rinconcito de Tlaxcala y por supuesto en su programa Hoy Suena, ¿sale? Así es que vámonos y regresamos con más.

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1: Son las 12:54.

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1: Es la 1:11.
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3: Es la 1:21.
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1: Es la 1:40.

Y estoy de regreso con ustedes después de haber escuchado más de esta música, esta larga pausa de música, porque mire, que si no les complacemos con sus canciones, pues a veces se nos chiquean, ¿sale? Pero no pasa nada, aquí es que en esta mañana vamos rápidamente, en esta tarde vamos a darle rápidamente lectura a los demás mensajitos que tenemos por aquí. Y mire que en esta tarde, aquí Terminación 05 nos manda su mensaje y vamos a darle más que nada audio a esto que nos acaba de enviar. Vamos a darle difusión a su audio. Así que vamos rápidamente y regresamos.

0: con Óyeme. La segunda sería con Ricardo Arjona.
1: Vamos a darle difusión nuevamente a este audio, porque mire que
0: Hola,
1: este audio
0: hola.
1: nos lo enviaron. Vamos rápidamente.
0: Está. Sí, me podrías complacer con dos canciones, por favor. La primera sería con Mónica Naranjo, Óyeme. La segunda sería con Ricardo Arjona, Mujer de las Cuatro Décadas, por favor. Yo ya te escucho aquí en Callaba Solo. Unos saludos aquí para todos los vecinos que escuchan el Rinconcito de Tlaxcala, en Quincallava Solo, flaquita. Que tenga usted una linda y bendecida tarde. Bye bye.
1: Ahí estuvo este audio de nuestra amiga de Terminación 05. Allá para Callaba Solo, para toda la gente hermosa que nos escucha en Callaba Solo y los que escuchan el Rinconcito de Tlaxcala. Muchísimas gracias por estar ahí escuchándonos, estar sintonizando el Rinconcito de Tlaxcala para todos ustedes. También para toda la gente hermosa de Colonia Centro que también nos escuchan cada día y que están ahí al pendiente del Rinconcito de Tlaxcala. Sale, le voy a dar rápidamente lectura a Terminación 16 y dice: buenas tardes, ¿me podrías complacer con una canción, la de Los Temerarios de Te Quiero Bonita? La de Los Temerarios dice: sí, te quiero. Y bonita tarde para ti, gracias. Muchísimas gracias para Terminación 16.

0: Es que ya se está comunicando con nosotros. Y vamos rápidamente aquí a Terminación 29, porque Terminación 29 también nos envía un audio, así que vamos a darle difusión a este audio de Terminación 29, ¿sale?
1: Buenas tardes, ¿serías tan amable de ponerme, por favor, una canción de Luis Miguel? Yo que no vivo sin ti, para Andy Castillo, por favor, te escucho en Oriental. Buen turno, muchas gracias.
0: Ahí estuvo este audio para nuestra buena amiga de Andy Castillo de Oriental Puebla. Y mira que también allá tenemos un buen amigo, nuestro buen amigo Raúl Vivar, que también nos escucha todos los días. Y mire que desde muy temprano él anda ahí haciendo ejercicio, anda ahí ya trabajando, anda haciendo todas sus labores y nos escucha el buen Raúl Vivar, también para él un saludote enorme. Y para nuestra buena amiga Andy Castillo, que nos está escuchando allá en Oriental. Y con mucho gusto vamos a estar colocando en estos... Vamos a estar colocando más que nada sus temas en esta tarde, ¿sale? Así es que vámonos rápidamente a seguir disfrutando de esta buena música. Y por qué no vamos a escuchar aquí en esta hora. Vamos rápidamente a darle lectura aquí, Terminación 96. Y nos dice así... Gracias, Gómez, por ponerme mis temas. Que Dios te bendiga a los que forman el rinconcito de Tlaxcala. Un favor, ¿me podrías complacer con dos canciones? La de Una carta y una flor de Los Caminantes y la de Caí de la nube de Cornelio Reina. Gracias. Con mucho gusto vamos a estar colocando tus temas en unos momentos más a mi buen amigo Determinación. Determinación 96, ¿sale? Así es que vámonos rápidamente a disfrutar de estos temas y regresamos ya nada más para despedirnos, ¿sale? Así es que escuchamos algo aquí de Mónica Naranjo, Óyeme, para nuestra buena amiga Determinación 05. Escuchamos también algo de Chayanne y para nuestra buen amigo Determinación 16 vamos a escuchar algo de Los Temerarios, ¿sale? Y vamos a escuchar también aquí para... algo de Cornelio Reina. Así es que vámonos y regresamos con más música. Recuerde que hoy suena... música romántica y música del ayer.

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1: Son las 2 en punto.

0: 6 de la mañana están ya conmigo. Así es que vámonos porque esto se acaba. Rápidamente, terminación 80, otra terminación 81. Déjenme decirle que son diferentes terminaciones. Esta es terminación 81 y la que les voy a dar lectura es terminación 9481. Y la que le acabo de leer es 4381. Así que 9481 nos dice así: buenas tardes, ¿me puedes poner por favor la de Caray con Juan Gabriel para la niña Luz María y la de La Pispireta con la niña María José? Que ya te estamos escuchando en esta tarde. Con mucho gusto para terminación 9481 y para nuestra comadrita Luz María, que es una niña también muy bonita que nos escucha diario y que nos manda también sus audios. Y nos encanta cuando nos manda sus audios cantando esa pequeña. Así es que con mucho gusto vamos a estar colocando sus temas. Y mire que se quedan también colocados los temas que aún faltan por pasar. Algo de Cornelio Reina. Y también vamos a estar escuchando a Ricardo Arjona con Señora de las Cuatro Décadas para nuestra buena amiga de Terminación 05, que ya me está escuchando hasta calle Abasolo. Terminamos de escuchar aquí algo de Luis Miguel. Yo que no sé, ya que no vivo sin ti, para nuestra amiga de Oriental Puebla, nuestra buena amiga Andy Castillo. Un saludo enorme y un abrazote para todos ustedes que nos están sintonizando hasta Oriental Puebla. ¿Sale? Así es que se queda programada su música. No se desesperen, va a pasar porque de que suena, suena. ¿Sale? Así es que me paso a retirar. Estuvo con ustedes aquí su amiga La Flaquita Gómez en este espacio. A ver, vamos a escuchar aquí a Terminación 71, ya que nos vamos. Nos está llamando. A ver, vamos rápidamente. ¿Qué nos solicita? Bueno, buenas tardes.
1: Hola, se llama Las Cerezas.
0: La Cereza. ¿De qué grupo?
1: Los 50 de Joselito, por favor.
0: A ver, vamos a ver. Ahorita la buscamos. Y con mucho gusto vamos a estarla colocando. ¿Sale?
1: Porfa. Hasta luego, excelente.
0: Igualmente. Semana, igualmente, hasta luego. Que tenga una excelente tarde.
1: Hasta luego.
0: Ahí estuvo esta llamada de Terminación 71 ya al final de este programa. Y con mucho gusto vamos a estar colocando sus temas, ¿sale? Así es que vámonos rápidamente. Nos vamos ya porque el tiempo sigue avanzando. Ya son las 12:11, y no aquí me van a jalar las orejotas por pasarme el tiempo. Así es que vámonos rápidamente a disfrutar algo aquí de Los Caminantes, Dos Cartas y una Flor, especialmente para Terminación 4381, que se comunica desde la... Para Terminación, que nos acaba... También Terminación 96 nos solicitó ese tema, ¿sale? Así es que vámonos y que Dios los bendiga a todos, que tengan una excelente tarde. Yo me paso a retirar. Estuvo con ustedes aquí su amiga La Flaquita Gómez en este espacio. Un rinconcito, ¿eh? Hoy suena, porque hoy sonó música romántica y música del ayer. Que tengan una excelente mañana. Nos vemos mañana nuevamente aquí en punto de las 6 de la mañana. Ya estaremos con ustedes. Que tengan una excelente tarde. Hasta la próxima.
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3: Son las 2:12.

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8: Son las 2:52.
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1: Son las 3:14.

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2: Son las 3:23.

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1: Estamos comenzando un programa más de canciones.

Hola, ¿qué tal? Excelente tarde de viernes, damas y caballeros, niños y niñas, grandes y pequeños. Estamos comenzando nuevamente con una transmisión más de Turbo Canciones.

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Y ustedes hermosos, ustedes preciosas, son parte de las carreras. Así que si ya están listos y preparados, ya pueden comenzar a reportarse. Son las 4 de la tarde en punto y sabe que detrás de este micrófono les saluda con el gusto de siempre su amiga la güerita. Ya listísima y ya preparada para comenzar, para arrancar, para iniciar, para... Bueno, pues para iniciar con las competencias del día de hoy. Pero a todo... A todo ello quiero saber cómo están, cómo se encuentran el día de hoy, qué tal les va en su día, en su tarde, en su... Bueno, todavía en su noche, ¿no? ¿Verdad? En ese caso sería cómo les fue en su noche. Pero pues mejor no es... Igual no es necesario en ese caso entrar en tantos detalles. Mejor díganme nada más cómo están, cómo se encuentran en este momento y vamos a ver ahora sí que cómo iniciamos, ¿verdad? Cómo vamos a arrancar, cómo vamos a comenzar. Y para ello, ya saben, les comparto nuevamente el número en cabina 276-105-0281. El número clave, el número mágico para que ustedes puedan comunicarse con nosotros, ya sea vía WhatsApp, llamada, mensaje de texto o audio, para un saludo, una sugerencia, un voto, un corredor, una felicitación, una queja, una pregunta.

ya sabe, aquello que crea necesario y por supuesto que cree que va a aportar aquí al programa el día de hoy, aquí a Turbo Canciones. Vamos iniciando, vamos a comenzar y por supuesto les recuerdo que ustedes están en sintonía con el Rinconcito de Tlaxcala. Ya iniciando, ya comenzando y pues vamos a ver quiénes están con nosotros ya con sus mensajitos, ¿vale? Vuelvo a repetir el número en cabina, tal vez un poco más lento, nada más para que usted no se confunda. O si bien, si lo dije muy rápido, bueno, pues ya ahorita lo va a escuchar con mayor calma. 276-105-02-81. Y por supuesto, los saludos comienzan a llegar. Vienen reportándose poco a poco más y más personitas y eso es lo único que estamos esperando. Así que vamos a iniciar, vamos a comenzar y vamos a ver quiénes ya están listísimos para arrancar con las carreras del día de hoy. ¿Qué les parece si hoy sí hacemos ya con la calma de siempre cuatro competencias? Porque pues eso es lo que nos tocaría. Ayer, por más que le hicimos, nomás... Bueno, pasaron muchas cosas, ¿verdad? Ocurrieron muchos factores que nos impidieron realizar las cinco competencias, pero pues bueno, será eso ya situación de otro día. Por hoy vamos a decidirnos que vamos a hacer cuatro carreras y vamos a intentar dividir los tiempos de manera que sí o sí nos alcance para que podamos realizarlas, ¿vale? Ahora, ¿quiénes ya están conmigo? ¿Quiénes ya están preparados? O mejor ya nos pasamos a iniciar con la primera carrera. Veamos, veamos. Terminación 48, terminación 32, terminación 19, terminación 14. Todos y cada uno de ellos reportándose poquito a poco. Vamos a darle lectura a sus mensajitos. Porque terminación 48 es la primera en iniciar, por supuesto. No, no, no. Si yo llegué a las 4 en punto y según yo llegué puntual, ella llegó hasta con 5 minutos de anticipación. Nos dice: hola, buenas tardes, chulis güerita. ¿Cómo te encuentras el día de hoy? Ya estoy lista para una transmisión más del programa Turbo Canciones. Mi querida terminación 48, ¿cómo debe de ser preciosa, chulísima, hermosa? Me alegra que por supuesto ya te estés reportando con nosotros y que, así que como ella

Dice, ya está preparada, ya podemos iniciar, ya podemos arrancar. Entonces, justo en unos momentos más estaremos dando comienzo con la primera carrera. Pero, aguas, tenemos que recibir a más personitas. Terminación 32, por supuesto, nos comenta lo siguiente. Hola, su saludo característico con esas cuatro letras en específico. Además, agrega unos dos emojis ahí de corazón, porque claro, de corazón de besitos. Porque los besos no pueden faltar y entonces ahí te va tu beso para ti. Ay, no, no, no. Intento hacerlo mejor para ustedes, pero pues ay, vamos mejorando. Pienso yo que como le hacía yo antes, ya van saliendo cada vez más y más mejor. Bueno, vamos a iniciar, vamos a continuar con los demás saluditos porque está terminación 19. También aquí mensaje de texto nos dice: hola, buenas tardes, güerita, ¿cómo te encuentras, preciosa? Ya estoy preparado para competir el día de hoy. Mi querida terminación 19 viene echando lumbre, echando lumbre es como está enojado. No. Viene con actitud, con energía, dispuesto a participar, correr y ganar. Entonces, mi querida terminación 19, bienvenido. Y terminación 14, también reportándose con nosotros, ¿qué es lo que nos dice? Hola, buenas tardes, güerita, ¿cómo te encuentras? Ya sabes, saludos, por favor, para todos mis amigos que en este momento estamos reunidos. Te estamos escuchando y vamos a ver quién gana. Ok, a ver, dime el nombre de los amigos ya para que sea más directo. Bueno, pues lo dejamos en general. Saludos para todos los amigos de mi querida terminación. A ver si sí, a ver si de veras. Y pues bueno, ¿quién más llega con nosotros? Obviamente, vamos con los mensajes de texto. Por aquí terminación 88 nos dice: hola, ya que estás de besucona. Ay, a ver, ¿qué es agresividad? Mándale un beso a terminación 71, ¿por qué? Ya se han perdido los buenos modales. Los por favor y el gracias. Vamos con los saludos. Bienvenida a mi querida terminación 88. Bueno, igual sabemos, ¿verdad? Sabemos que si es un mensajito así como de este tipo, segurísimo que es ella. Bienvenida, por supuesto, nos alegra.

Vamos a intentar que esas cuatro competencias se realicen de la manera más calmada posible, todo con orden, todo con medida, dijera un comercial. Y para ello, pues con los que estén y con los que comiencen a reportarse, yo sé que seguirán llegando más y más personitas. Pero para el momento, pues vamos a iniciar. Por lo tanto, únicamente les pido que se preparen y que se acomoden, porque la primera carrera comienza... ahora.

Ah, para... Ah, ya llegó el susodicho del que estaban hablando. Terminación 71, ya también se reportó. Dice que no ha apagado su radio, por supuesto, nos está escuchando. Comenta, dice, mándame el beso, tú mi muchacha, re de bien bonita la güerita, y no te dejaría sola, ñuca. ¿Qué pasó? Supongo que quiso decir nunca. Mi querida Terminación 71, el beso es de parte de Terminación 88. Ya ves que la traes bien enamorada. Para la primera carrera del día de hoy, recuerde que estamos ubicados en el día viernes. Viernes de pop y viernes de rock. Un día en especial y en específico en el que se extiende para muchas opciones para que ustedes puedan encontrar sí o sí una canción en la cual competir. Igual, si no alcanza a entrar en la primera carrera, estará la segunda, tercera y aún una cuarta. Así que vamos a ver quiénes son los primeros en esta ocasión, quiénes son los que nos van a acompañar en la tarde y así como Terminación 71, quiénes no me van a dejar sola. Terminación 32, la anoto por aquí escribiendo, más veloz que un rayo. ¿Pero quién le ganará? Tiene que ser sí o sí pop o rock, ¿vale? A ver, vamos a ver. La primera propuesta de Terminación 32 y creo yo que la primera que llega a su mente es la siguiente. El Aragán con el No lo mató. No recuerdo si... Ay, creo que no tiene mucho que apenas compitió la canción Terminación 32, pero... ¿O en qué la escuchamos? En algo la escuché, pero creo que no fue en rock. ¡Ni bobos! ¡Que suene como corredor número uno! Al fin y al cabo eres la primera que llegaste, pero ya te estoy buscando tu competencia. O más bien, ya está por aquí con nosotros, ya se está reportando nada más y nada menos que mi querida Terminación 33. Obviamente, tampoco podría faltar en las carreras. Poco a poco se va haciendo más constante y más conocido aquí en Turbo Canciones. Y nos dice, hola, buenas tardes, güerita hermosa, ¿cómo te encuentras? Un poco tarde, pero ya estoy aquí. Un poco tarde, así apenas vamos iniciando. Llegas justo al momento de la competición. Y por supuesto viene con una propuesta así bien alocada, una propuesta bien locochona. En la que por supuesto para competir nos sugiera nada más y nada menos que la quinta estación. Escuche, escuche. El sol no regresa. Esa es su propuesta y, por supuesto, la quinta estación conocida en cuanto a las bandas. Bandas interpretadas en género pop. Que suene como corredor número... Bueno, igual creo que se puede mezclar con rock, ¿no? Ya ven que el rock está presente en muchas maneras, en muchos estilos y de muchas variantes. El corredor número uno, el número dos ya están aquí confirmados. ¿Quién será el número tres? Obviamente, vamos a sugerirlo ya de ya, vamos a decirlo ya porque hoy no hay lugar para corredor sorpresa. Hoy que se pasen así todos de una vez por todas. Terminación 09 nos comenta, hola, hola, preciosa, hermosa y con todo lo que termine en sa. Cariño. Ah, no, ay, no. Cariño. Ya está, ya estamos listos, mi güerita. Sugiero al ir al roll con No Puedo Más. Claro que sí, Terminación 09, obviamente. El artista de los más conocidos en cuanto a la interpretación de rock, que suene como corredor número 3 y último. La carrera está completa en cuanto a corredores. Si usted aún desea sugerir una canción, puede sonar como tiempo musical y sin problema, ¿vale? Ya están confirmados los tres lugares. Ahora vamos a escuchar las canciones. ¿Qué es lo que nos acaban de proponer? ¿Qué es lo que acaban de sugerir? ¿Cuál es la canción que estará a punto de sonar? Y, por supuesto, ¿cuál sería la posible canción ganadora? Este es el corredor número uno. No, no, yo no soy cariñosa. Ahí se me fue la primera palabra que pensé que terminara con sa. Bueno, pues el corredor número uno suena. Primera llamada. Así es, suena la primera llamada y suena el primer corredor. ¿Y quién escuchamos ahora?

estoy segura que sí o sí, por alguna razón, deben de conocer a El Haragán con Él No Lo Mató. O sea, si no conocen, pues ¿dónde han vivido? Seguramente debajo de una piedra. Es una canción que representa uno de los clásicos en cuanto al rock, así que está compitiendo ahora como corredor número uno. ¿Pero será que la número dos le puede ganar? También es una buena canción. Siento yo que es una buena competencia, y más ahora que vamos a escucharla. La Quinta Estación contra El Haragán. Él No Lo Mató contra Me Muero. Este es el corredor número dos propuesto por Terminación 33. ¿Quién lo apoya? Díganmelo con sus votos.

no puede ser. Acabo de escuchar, acabo de notar algo que... ¡Ay, no, ya! ¡Qué pena con ustedes! ¿Por qué no me dice? Bueno, no, si ya me dijo Terminación 33, me había dicho la del sol no regresa, pero esta igual está buena, ¿no? Me equivoqué. No era la de Me Muero, es la del sol no regresa con la quinta estación. Pero bueno, el artista sigue siendo el mismo. Y la canción se sigue aceptando. Hacemos el cambio en el corredor número 2, es El Sol No Regresa. No, lo que ustedes acaban de escuchar era Me Muero Por Desarte. Pero esa no es. Con la que decidió competir Terminación 33 es esta. El Sol No Regresa a la quinta estación.

Estoy segura que la conocen y si no, bueno, para escucharla completa tienen que votar por el corredor número 2. Pasemos rápidamente con el tercero y el último. Lyran Roll se presenta con el título No Puedo Más. Es la propuesta de Terminación 09.

0: no puedo más con Lirán Roll, corredor número 3 y el último. Ahora sí es momento de que tomen una decisión. ¿Cuál será la canción que más les gusta o la canción que llegará a la meta como única canción ganadora? Vamos a descubrirlo a través de la votación, pero ¿qué creen? Si bien tenemos dos tiempos musicales, también tenemos una pausa comercial. Eso significa que pueden aprovechar estos segunditos para que, por supuesto, decidan cuál les gusta más, cuál tal vez le gustan las tres, sacrifique dos y únicamente vote por una. O si bien esperarse y regresar ya con los dos tiempos para votar con calma por su mejor canción, ¿de acuerdo? Vamos a un corte comercial, pero ya sabe, no se vaya, no se mueva, no se despegue, que está sintonizando Radio Online. 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

Y ok, como primer tiempo musical tenemos a Juanes con Mala Gente. La propuesta recién llegada con terminación 16. Bueno, no recién llegada, llegó antes, pero se me olvidó mencionarles de veras cuáles serán los tiempos. Como segundo tenemos a terminación 44 con las Ketchup y a Serge. Pero pues bueno, ese entra como tiempo musical, entonces vamos a aprovechar e iniciar rápidamente con nuestra competencia. Vamos con los primeros votos que tenemos por aquí.

0: Creo que estaba yo hablando y no se escuchaba nada. ¿Por qué no me dicen? ¿Por qué no me comentan que no? Yo hasta me inspiré aquí diciéndole. Ya no me interesa. Bueno, pero les comento nuevamente. Con terminación 42 nos decía lo siguiente, nos comentaba: hola, hola, buenas tardes, Laurita hermosa, voto por la número 3. Un saludito para ti y un saludo para la cuñada Gina. Mi querida terminación 42, por supuesto que sí, me aseguraré de pasarle tu saludo a la comadre Gina. Y también los saludos son para ti, como de que no. El primer voto es que es el que está contado para No Puedo Más con Lilian Roll. Además, terminación 94 vota por el corredor Romero 3. Nuevamente, No Puedo Más. Y con terminación 85, quien recientemente se comunicó, vota por la número 1.
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0: Vamos con el segundo tiempo para votar y aprovecho para continuar con los demás porque miren ya, ya volvimos a repetirlo. Terminación 32 vota por la número 1, el Aragán con el Olomató.
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0: Y terminación 48 por la número 1.
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0: Y ahora, ahora vamos con un audio de mi querida terminación 65 antes de compartirles cuál es el marcador actual para este momento.
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0: viene terminación 65, nos comparte a través de un audio lo siguiente. Ay, lo siguiente.
3: Hola, buenas tardes. Mi voto es por Liran Roll, Ya No Puedo Más.
0: Eso. Fuerte y claro, con todo y título, con todo y nombre, su voto es para la número 3. Y además escuché la voz de una pequeñita también que votan por la número 3. Rápidamente les comparto un mini marcador. El corredor Romero 1 con 3 votos, el número 2 con su presentación y el número 3 a la delantera con 4, ¿vale? Pero continuando con los demás porque esto es una competencia y no nos tenemos que detener por prácticamente nada, vamos rápidamente con mi querida Terminación 09. Nos dice con un audio, como era de esperar, si como estamos buscando, nos dice...
4: Hola, hola, votos para la 3.
0: Ajá.
5: Voto por la 3.
0: Y ahí están, dos vocecitas diferentes. Dos votos distintos que se están contando y sumando para No Puedo Más con Lilian Roll. Por supuesto, corredor que no solo está a la delantera, no solo está tomando el primer lugar, sino que está recibiendo la constante amenaza del corredor número 1. Porque terminación 32 también contraataca a través de un audio, que es lo que nos dice...
5: La 1,
0: que no se le pase porque el Lilian Roll obviamente sí puede ganar. Nada más es que le eche ganas, nada más es que tenga el apoyo de los demás. Por aquí comienza a despertar el corredor número 2, por supuesto, mi querida. Ay, mi querida terminación 33 dice: yo, mi corredor es el número 1 y sí me gusta, pero voto por la número 2. Eso es solidaridad. La pobre canción del corredor número 2 está nada más ahí viéndolos cómo todos avanzan. Pero terminación 33, ni porque tu canción casi que va a perder. No, más bien estás confundido. Terminación 33, ¿tu canción es la número 2? Yo ya se me había compadecido, pero yo ahorita noté que ciertamente tu corredor es el número 2. Qué bueno que votaste por él. Si no eres tú, no iba a ser nadie. Vamos con con terminación 14. Sí, vota por tu corredor. Un voto más para la número 2. El quinto sol con la estación no regresa. Terminación 88 vota por la número 1. Un voto más para él, No Lo Mató. Y la canción ya está en los últimos 33 segundos. Por lo tanto, les comparto el posible último marcador. El corredor número 1 está con 5 votos, la quinta estación con 2, y por supuesto, Lilian Roll se encuentra con 6. Solo se están distanciando por un voto de diferencia lo que es el Aragán y lo que es Lilian Roll. Así que si alguien quiere empatarlos o si alguien más quiere votar por la 2, por la 3 y por la 1, está en su derecho de hacerlo. El tiempo por el momento para votar ya terminó. Eso es todo, terminación 81, lo que nos da miedito, pero lo esperábamos. Terminación 81 nos dice por la número 1, el Aragán y el corredor número 3, Lilian Roll, están empatados. Llamada de terminación 71. Hola, buenas tardes.
4: Por el número 1, por favor, Lagunita. Gracias, adiós.
0: Adiós, adiós.
1: 3, 2.
0: A decir qué grosera, no, gracias también y adiós. Terminación 71, lo bueno es que entiende, ¿verdad?, que esto es de vida o muerte. Esto es de correr, ganar o se pierde. rápido por la 1 y entonces tenemos un resultado totalmente diferente y totalmente opuesto a lo que estábamos esperando. Tenga en cuenta que con el voto de terminación 81, la carrera estaría prácticamente empatada. Pero con el último voto registrado, con el último voto recibido de terminación 71, se define prácticamente todo. Se decide cuál es la canción ganadora y, por supuesto, es la número 1. ¿Pero qué fue lo que pasó si el corredor número 3 se encontraba a la delantera? Aunque claro, el corredor número 1 estaba en constante defensa, constantemente moviéndose, y a pesar de todo, a pesar de eso, el corredor número 1, gracias a sus esfuerzos, logró llegar en primer lugar a la meta. El corredor número 2, por supuesto, no es que sea una mala canción, pero creo yo que en esta tarde ustedes deseaban escuchar rock a como diera lugar. Y por lo tanto, el corredor número 2 finaliza con 2 votos. Los resultados se definen en 7, 2 y 6. El número 3 prácticamente se confió. Dice, pues ya estaba la delantera, en todo momento estuvo en primer lugar y sopas, en el último momento el corredor número 1 alcanza el lugar y resulta ser la canción que escucharemos completa. Vamos rápidamente con el resultado, que yo regreso con ustedes para la segunda competencia.

Vamos rápidamente con la segunda competencia del día de hoy, 4:44 p.m. Y para descubrir qué es lo que pasará en esta carrera, únicamente tendremos que contar dos letras en específico, gracias a que ganó terminación 32. Es decir, los vamos a contar ahora en el artista, la letra E es la 1 y la L es la 2, L de El Aragán. No tenemos que entrar en otra palabra, con estas dos simples letras damos y descubrimos con qué consonante vamos a continuar. Así que, pues pónganse pilas y pongan a trabajar ese cerebro, porque para esta segunda carrera la única condición es que la canción que usted me proponga tiene que iniciar con la letra L, sea título o sea artista. Y si me sugiere el artista, me manda qué canción quiere con el artista, ¿vale? O sea, no solamente es el cantante.

0: Ok, ok, así de rápido vienen las primeras sugerencias. No tardamos mucho en encontrarlos cuando prácticamente llega mi querida Terminación 48 y nos dice Corazón Andino. Corazón Andino de los Yapis. Pues esa es su propuesta, esa es su sugerencia y no veo por qué no. En este caso es el artista el que cumple con la condición y por lo tanto te vas como corredora número uno. Ah, pero llega Terminación 94. Ah, pero propone a Luis Miguel. En este caso es el artista con Ahora Te Puedes Marchar. Creo yo que vamos a hacer una carrera de dos canciones totalmente... Creo que son dignas la una de la otra, ¿me entienden? O sea, dos canciones que creo que las dos podrían llegar a la meta, pero... No se confíe, todavía falta descubrir quién es el corredor número 3, ¿vale? Luis Miguel contra los Yapis. Hasta el momento van exactamente dos canciones que se aceptan mediante el artista. Pero vamos con el corredor número 3, quien viene con nosotros, quien se presenta, quien se lo lleva... Llévele, llévele. Ok, ok, y es a través de un audio, ¿de acuerdo? Vamos a escuchar qué es lo que dice mi querida Terminación 65. Nos comenta.
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0: ¡Ay! Le dijimos que íbamos a poner a competir puros top globales y que saca su mejor canción. ¡Excelente, Terminación 65! Me parece que, bueno, en... Dejen, les confirmo. Pues sí, prácticamente. Supongo que en español, ¿no? Terminación 65. Y en caso de que la prefieras en inglés, igual no hay problema, ¿vale? Tú nada más dime en español o en inglés, pero pues sea en el idioma que sea, inicia con la letra R. L, perdón. Excelente, Terminación 65. De una vez por todas te confirmo que tú eres el número 3. Así de rápido la carrera está armada, así de rápido. Ay, así de rápido y sin que ustedes lo esperaban, la competencia está completamente de principio a fin. Y por lo tanto, ahora vamos a presentar las canciones que les digo, prácticamente son... Son canciones que sí o sí han escuchado al menos una vez en su vida. Y por lo tanto, ahora vamos a decidir cuál le gusta más. Ya sea La Vida Loca... Ahora Te Puedes Marchar... O Los Yapis, el corredor número uno con Corazón Andino, con Terminación 48, con el corredor número uno.

Solo con escuchar eso, creo que ya conocieron la canción. O al menos hasta ahí le vamos a dejar. No vamos a pasarla completa porque eso ya sería si es que gana. Es un excelente tema, yo sé que tiene potencial para ganar, pero está compitiendo contra Luis Miguel, está compitiendo contra Ricky Martin, entonces no hay que asegurar nada. Excelente terminación, 65 dice que en español le gusta más. Ahorita va a sonar en español. Corredor número 2, vamos con Ahora te puedes marchar, sí o no es un clásico. Escuchamos el número 2 con Luis Miguel, escuchamos el número 2 con terminación 94.

0: te puedes marchar y ahora ustedes podrán escuchar la canción completa únicamente si gana, únicamente si llega a la meta. Es el corredor número 2 y ahora vamos con el último, el infalible, el inalcanzable, el irrepetible. Único y detergente, vamos con Ricky Martin, Determinación 65, que nos propone a La Vida Loca. Claro, si usted desea buscar, la verdad aparece normalmente como Living La Vida Loca. Tiene una pequeña palabra en inglés, pero significa prácticamente lo mismo. Vive la vida loca. Escuchamos el corredor número 3.
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0: Y por favor decidan cuál canción les gusta más. 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

0: Y ahí está la vida loca, el corredor número 3 y el último. Que gane la que tenga que ganar, que gane la mejor canción, que gane la que tal vez no ha escuchado en un tiempo o que sí o sí la escucha diario, pero que le sigue gustando. Tenemos dos tiempos musicales, hay un poquito de aquí, un poquito de allá, un poquito desubicados, pero lo importante es que tenemos canciones, esas nunca faltan. Tiempo para votar número uno es Terminación 91, nos propone a La Banda El Recodo, nótense ahí, con el título Y Llegaste Tú. Yo te confirmo, preciosa, eres el tiempo para votar número uno. Y como tiempo número dos, una canción que tal vez no tiene nada que ver, pero pues que me la pidieron específicamente como tiempo, entonces pues, obviamente... Como tiempo que suene lo que sea, lo importante en la condición es cuando suenen los corredores. Terminación 88 nos dice, güerita, de tiempo musical, por favor, La Fama de Chuy. Esa va a sonar como segundo tiempo, ¿vale? Igual ya te confirmé. Y pues qué mejor, la carrera está completa. Ahora la decisión es de ustedes, ¿cuál les gusta más? Yo sé que son tres canciones, tres... Ya sea que en su momento, que aún hasta ahorita siguen teniendo popularidad, pero pues decidan solo una. O si terminamos en un empate, hoy tocan cuatro carreras, hoy nos vamos a desempatar. Pero pues no hablemos de eso si el corredor número uno es Corazón Andino. Para volar, para soñar. Si el número dos es Ahora Te Puedes Marchar con Luis Miguel. O la 3, La Vida Loca con Ricky Martin. Viva la vida loca y voten a lo loco. Así que vamos a iniciar, a arrancar y a comenzar en 3, 2, 1.
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0: Y llegaste tú con Banda El Recodo.

0: Por lo tanto, vamos con los primeros votos recibidos y registrados con mi querida terminación 48, por supuesto. Es la primera en comenzar y nos dice, voto por mi corredor. El primer voto se va a juntar, por supuesto, para Corazón Andino con los Chapis. Y de aquí nos vamos con terminación, me parece que 88, me parece. Así es, dice, gracias, güerita, I love you. I love you too, mi querida terminación 88. Y yo voto por la número 3. Contamos un voto, o más bien, el primer voto para Ricky Martin con La Vida Loca. Recuerda que las terminaciones que sugirieron sí pueden votar por su corredor, ¿vale? Son libres de hacerlo. Nadie más va a hacer ganar sus canciones que ustedes mismos. Vamos con terminación 44, por supuesto.
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0: 12 vota por la número 3. En cambio, mi querida Terminación 24 vote, rompe la cadena cuando vota por el corredor número 2. Es decir, 12 para el 3 y 24 para el 2. El primer voto de Luis Miguel llega con Terminación 24. Y lleguen ustedes.
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0: Aún estamos dentro del primer tiempo, entonces prácticamente siento que no deben de apurarse mucho. O sea, sí, sí, apúrenle en caso de que el tiempo se acabe, pero pues con calma decidan a ver cuál les gusta más, cuál no han escuchado dentro de un largo tiempo. No sé, no sé, cada quien de acuerdo a sus criterios. Vamos con Terminación 91, quien nos dice voto por Corazón Andino. Es decir, un voto más para el corredor número 1, un voto más para los Chapis.

0: Vamos con el segundo tiempo musical y aprovechamos que Terminación 22 pregunta quién participa para compartirles el marcador. Hermosa, preciosa, presta atención porque el corredor número uno en este momento es Los Chapis con Corazón Andino. Y aprovechando ya para dar los votos, se encuentra con exactamente dos. En cambio, el corredor número dos es Luis Miguel con Ahora te puedes marchar. Canción que a este momento se encuentra con apenas un voto, pero creo yo que también puede ganar. El corredor número tres, si tú gustas, es La Vida Loca con Ricky Martin. Tú me dices cuál te gusta más. Por cierto, la número tres es la que está a la delantera con exactamente 3 votos. Eso, eso, rápido, Terminación 22, mujer de pocas palabras, pero rápida en acciones. Ya tiene su audio, ya tiene su voto y ahorita lo vamos a escuchar. Ese es el marcador, el que está a la delantera es por supuesto el corredor número 3. Escuchemos qué es lo que nos dice con su dulce, preciosa y delicada voz, mi querida Terminación 22, a través de 2 audios.
1: Voto por la 1.
0: Ajá. Hay un audio más.
2: Mi voto es por la número 1.
0: Me parece que es la voz de... ¿podría ser una mamá y su pequeño? Dos votos más para la número 1. Corazón Andino con Los Chapis rápidamente está tomando la delantera, dejando atrás a Ricky Martin con un voto de diferencia. Ah, pero Terminación 09 dice, mi voto es para mi tocayo. Aquí sí ya me puso a correr. ¿Nunca me has dicho tu nombre? Te llamas Luis, te llamas Miguel, te llamas Ricky, te llamas Martin. Tengo 4 nombres y no sé cuál de todos es. Entonces, Terminación 09, elige uno.
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0: Y si no es tu nombre, el nombre que más te gustó, ¿vale? Pero dale, ¿o te llamas Chapi? No, bueno. Ah, Martín, se llama Martín, excelente. Su voto es para la número 3. Y entonces tenemos un empate. Un empate entre el corredor número 1 y número 3. Tanto Los Chapis como La Vida Loca se encuentran con 4-4 votos. ¿Pero quién tomará la delantera? Según la opinión de Terminación 85, ella vota por la número 3. Significa que en primer lugar vuelve a colocarse La Vida Loca, pero Terminación 32, nos dice con un audio lo siguiente.
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0: ¿Escuchamos?
1: Por la 1.
0: Por la 1. Ricky Martin toma la delantera, pero el número 1 rápidamente la empata. En cambio, Terminación 43 dice, mi voto es para la de... por la de Una Vida Loca. Lo contamos para el corredor número 3 y Terminación 71. Hola, buenas tardes.
5: Ah, ¿qué tal? Buenas tardes, Laurita. Voto por la 1, por favor.
0: Claro que sí, lo cuento para los Chapis.
5: Para eso, por favor, gracias.
0: A usted, adiós. Esto es un constante empate, una constante pelea entre el corredor número 1 y número 3. Ahora están con 6-6, pero ¿qué dice Terminación 81? Siento que como que vamos rápido, pero a la vez me encuentro con calma. A ver si no nos gana el tiempo. Terminación 81 nos comenta con un audio lo siguiente.
6: Compa Güero.
0: Dice.
7: Buenas tardes, güerita.
0: Buenas.
7: Voto
0: tardes.
7: Por la de Luis Miguel. Si tú me hubieras dicho siempre la verdad.
8: La 2.
0: Ay, ya le cortaron la inspiración.
9: Voto por la número 1. Me parece que
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0: Ahí se termina. El voto está claro. Es el voto de la pequeñita para el corredor número 2, Luis Miguel, y por supuesto la voz de un caballero. También para la número 2. Ahora te puedes marchar. ¿Y qué creen? Me quedo pendientes con los votos de Terminación 86, 88 y 32, ¿vale? Vamos a una pequeña pausa comercial, pero volvemos para continuar. Ustedes aún pueden continuar votando mientras estén estos pequeños tiempos.
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11: son las 5 en punto.
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0: Voy a intentar ser lo más rápida posible, ¿de acuerdo? Ya son los últimos 10 segundos, segurísimo que no me va a dar tiempo a escucharlos todos, pero aviso. Voy a contar el de terminación 86, 32, el cambio de 85 y creo que hasta ahí son los últimos votos.
1: 4.
0: Ok, todavía estamos a 4 segundos. Terminación 86 dice... Nos comentaba con dos audios lo siguiente.
2: Mi voto es por la número 1.
0: La número 1, corazón andino.
3: Mi voto es por la número 1.
0: Por supuesto, la voz de una pequeña, de un pequeña o pequeño y la voz de una mamá. Contamos esos dos votos, les recuerdo que de las terminaciones que todavía les acepto su cambio, ¿vale? Terminación 32 votaba por la número 1, es decir, corazón andino. Terminación 85, después de haber votado por la 3, hizo su cambio a tiempo por la número 1. Es decir, ¡ay no! Lo estamos eliminando de la vida loca. Y terminación 88 fue el último voto que nos dice, no se vale. Ah, es que él tiene una queja. Porque él puso tiempo para votar y dice que justo cuando sonó su tiempo, todos empezaron a hablar. De eso se trata Terminación 88. Pero pues bueno, ahora ni modo. Ahí después te la pongo para que la escuches en tu casa con más calmita, ¿vale? Vamos ahora rápidamente a escuchar la canción ganadora, porque sí, a pesar de que la carrera se mantuvo en un constante empate entre uno avanzaba y el otro la alcanzaba, después el número 3 quería pasarse y el número 1 rápidamente se componía. Después de estar en esta constante situación, tenemos solamente una canción ganadora y todo se decidió a último momento. Cuando en la cuenta regresiva, cuando en la pausa comercial, los votos se contaron prácticamente para el corredor número 1. Siendo este el de mayor votos, el de mayor cantidad, el que tuvo el voto de la mayoría, exactamente con 3, 6, 7, 8, 9, 10 votos, escucha atentamente, realizando el debido cambio que Terminación 85 hizo a último momento. Ya ven, como que no se vería bien. En cambio, el corredor número 2, toda una excelente canción que finaliza con 3 votos. Yo sé, es una lástima haber perdido semejante temazo, pero el corredor número 3, de los que más estuvo dando competencia y dispuesto a ser uno de los ganadores, finaliza con exactamente 5 votos. Estaría finalizando con 6, pero sufrió un pequeño choque, un pequeño daño. Cuando Terminación 85 hizo su cambio, entonces finaliza con 5 votos. De 5 a 10, la diferencia es enorme. Escuchemos el corredor ganador y por supuesto regresaré con ustedes para la tercera competencia. Pero a partir de la tercera carrera contaremos con solo un tiempo para votar. Terminación 48, no tengo más palabras para ti que decirte felicidades. Vamos con su canción y volvemos con más carreras.
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1: Son las 5 y 12 minutos.
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vamos rápidamente con el corredor, con la tercera competencia para esta ocasión, ¿de acuerdo? Y hay que realizar el conteo, exactamente 8 letras en el título, en el artista Los Chapis. De mi querida terminación 48, y por lo tanto la L es la 1, O2, S3, S4, A5, A6, P7 y I de Chapis es la número 8. Y de iguana, rayos, volvimos a caer dentro de esta letra, pero estoy segura que ustedes pueden resolverlo. Y en caso de que no, no se preocupen, vemos cómo lo resolvemos, ¿de acuerdo? Lo que pasa en esta carrera es que solamente tendremos 3 corredores, solamente habrá un tiempo para votar, ¿y qué creen? Solamente habrá una canción ganadora. O al menos eso esperamos, pero tiene que iniciar sí o sí con la letra I, ¿vale? No importa si la canción es en español, no importa si encuentra un título en inglés, lo importante es que inicie con la letra I a como dé lugar. Vamos rápidamente con sus sugerencias, con sus opciones, con sus propuestas.

0: Ok, llegan las primeras sugerencias, las primeras opciones, las primeras soluciones. Veamos qué es lo que nos dicen. Tengo por aquí a mi querida terminación 8508 y terminación 52. Creo que ninguno de los tres ha participado en alguna anterior carrera, así que tienen la oportunidad. Ah, pero terminación 52 nos dice: hola, guarita hermosa, ¿qué letra el día de hoy? Justo llegas al momento en que estamos decidiendo que en qué vocal íbamos a continuar, ¿y qué crees? Cayó en nada más y nada menos que la letra I. Ay, bueno, pues se puede ver como L, ¿eh? Mejor en minúscula, ¿vale? La letra I, pues. ¿Crees encontrar una canción para competir? Date prisa si es que la tienes, porque tenemos por aquí el primer corredor con terminación 85. Y ella, sin lugar a dudas, Park. Es una canción que, por supuesto, incluso en ustedes la he escuchado muy, muy mencionada. Entonces vamos a ver qué tal le va, ¿no? Al momento de la competencia. Puede ser que sí, muy pedida, muy solicitada, pero que no les guste como para escucharla en una carrera. Que suene como corredor número 1. Vamos con la número 2, porque como bien sabes, terminación 85, yo me encargo de buscarte una canción corredora, un competidor que sea digno de tu canción. Y por lo tanto tengo a número 2 con terminación 08. También un título exótico, también un título en inglés.
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0: Ay, pero que vamos a descubrir al regresar de la pausa comercial. No tardamos mucho, no tardamos nada.
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3: Son las 5 con 21 minutos.
2: Ok, ya tenemos los tres corredores para esta competencia. Yo sabía que me preocupo por nada. Si prácticamente encuentran canciones, no sé dónde, pero de que las encuentran. Entonces vamos rápidamente con el corredor número 1, 2 y 3, que por supuesto ya están con nosotros, e incluso también el tiempo musical, ¿vale? Recuerde que solamente va a haber un tiempo, entonces de preferencia desde ahorita que ya esté escuchando la canción ya puede comenzar a votar. Corredor número 3, siempre sí es con terminación 52, solo preguntó la letra, pero ya sabía qué canción iba a proponer. Y eso es por eso que nos dice, intentaré olvidarte de Claudio Alcaraz, que suene como corredor número 3. Ahora vamos con la presentación de estas tres canciones. Viene el número 1 con terminación 85, viene Linkin Park con el título In The End. Escuchamos el corredor número 1.
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Así es como suena el corredor número uno, Indie End con terminación 85. ¿Será que es que puede llegar a la meta? ¿Será que es la canción que más les gusta? Vamos con la número dos. Una que por supuesto tiene prácticamente el mismo título que nuestro tiempo musical, pero no es la misma canción. Esto es James Young con el título Infinity. Escuchamos el corredor número dos.

0: Ok, se escucha así como poderosa, como icónica, como... Como hay una palabra en específico para decirles cómo es que se escucha esta canción. Pero bueno, de aquí que la encuentro, mejor les presento el corredor número 3. Vamos a escuchar ahora la competencia de Linkin Park y de James Young. Escuchamos a Claudio Alcaraz. Vamos a regresarnos, por supuesto, aquí a nuestro bello idioma con el título Intentaré Olvidarte. Propuesta de terminación 52.
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0: Como corredor número 3. Así es como suena.

0: Más o menos así es como suena Intentaré Olvidarte de Claudio Alcaraz. La propuesta de mi querida Terminación 52 como corredor número 3. ¿Cuál será la canción ganadora? Está en sus manos, está en su decisión, está en sus votos. Así que vamos a ver cuál es la que gana, ¿de acuerdo? Como único tiempo musical tendremos a mi querida Terminación. Después de tanto tiempo, después de hace mucho, pero regresa nuevamente a Terminación 99 con una canción así bien locochona también como tiempo musical. Infinite, en este caso es el artista con el título Bad. Y ya que tenemos prácticamente todo, les recuerdo a los corredores, por si es que se le olvidaron, por si es que no sabe aún por cuál votar. Número 1, Linkin Park con In The End. Número 2, James Young con Infinity. O número 3, Intentaré Olvidarte, Claudio Alcaraz.
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0: Que gane la que tenga que ganar. Iniciamos con nuestra tercera competencia.
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0: ya que está sonando la canción, aprovechamos para iniciar con la competencia, porque los primeros votos llegan con terminación 85 y 49. Terminación 85 vota por la número 1. Es decir, contamos el primer voto para nada más y nada menos que su corredor, obviamente. Pero en cambio, mi querida Terminación 49 vota por el corredor número 3. Intentaré olvidarte con Claudio Alcaraz. Vamos con mi querida Terminación 35, quien vota por la número 3, Claudio. Y Terminación, Terminación 14, dice buenas tardes, güerita. Como siempre, yo apoyando a todos, voto por la 2. Ay, sí, ¿a poco? Sí, muy bien. Pipí. Vamos con Terminación 62, quien a través de un audio nos deja escuchar su hermosa y preciosa voz. Y nos comenta lo siguiente.
1: Buenas tardes, mi voto es por la número 3.
0: Buenas tardes, claro.
1: Mi voto es por la 3.
0: Eso, fuerte y claro, la voz de una dama, la voz de un chiquillo. ¿Quién vota por la número 3? Dos votos más para Claudio. Continuamos con el tiempo musical. Solamente es uno, así que les comparto nuestro primer y posible último marcador. El corredor número 1 con un voto, el número 2 con un voto y el número 3 con 4 votos. El tercer corredor, obviamente, a la delantera. Terminación 32, por supuesto, no opina muy diferente. Nos dice por la número 3, ¿por qué no? Terminación 48 vota por la número 3. Intentaré olvidarte. Y Terminación 08 dice por mi corredor, la número 2, Infinity con James Jones.

nos podíamos tardar por nada. El tiempo aún continúa, aún estamos dentro de la competencia y por lo tanto Terminación 19 vuelve a hacer acto de presencia en la tercera carrera para votar por el corredor número 2. James Young nuevamente con Infinity, pero la carrera está a punto de terminar. ¡Ay! Terminación 91 obviamente en defensa. Dice voto por la número 2 nuevamente James Young. Y la carrera está a punto de terminar. ¿Alguien más dice yo o están contentos con el resultado? Hey, Terminación 71 dice voto por la 1, mi preciosa la güerita. Contamos un voto más para Linkin Park. La canción está llegando a su final. ¿Ya todos están contentos con el resultado? Pues veamos si es que sí o si no. Esto ya son los últimos segundos de la carrera. Aquí estoy atenta a cada uno de sus mensajes y si no, creo que ya tenemos la canción ganadora.

0: El resultado es abismal. El corredor número 1 se encuentra con 2 votos. El número 2 está con 4. Los últimos audios con terminación 32 y 29. Escuchamos el de 29 que nos dice.
1: Hola, ahorita por la 1.
0: La 1, por supuesto que sí, lo cuento. ¿Y terminación 32? hasta ahí. Sonó la campana, pero terminación 32 votaba por...
1: Por la 3.
0: Por la número 3. Tenemos una canción ganadora, tenemos una canción que, como era de esperarse, ha llegado a la meta. Hemos encontrado la solución para ello. ¿Y cuál creen que es? ¿Cuál creen que ganó? Pues ciertamente, la número 3. La verdad es que lo que es el número 1, yo siento que era una canción muy, muy conocida, al igual que la número 2, era una excelente competencia. Pero claro, compitiendo 2 canciones en inglés contra una en español, la que ha ganado ha sido el corredor número 3. El número 1, por supuesto, no se quedó muy alejado de lo que fue el número 2, digámoslo así, porque lo que fue Linkin Park, contando el determinación 29, su voto es para el corredor número 1, y por lo tanto, el corredor número 1 finaliza con 3 votos. Hablemos del número 2, la canción que más estuvo dando competencia, que estuvo intentándolo todo por llegar a la meta, pero finaliza con 4 votos. Y de 4 a 7 que obtuvo el corredor número 3, la diferencia es de 3. Por 3 personitas más, por 3 terminaciones hermosas, es que la competencia acaba de dar un giro totalmente inesperado. Escuchemos la canción ganadora y volveremos para nuestra cuarta y última competencia.

Vamos con la última competencia, que bueno, la carrera el día de hoy sí que dio muchos giros. Primero iniciamos con... Ay, Dios, ¿con qué iniciamos? Bueno, pero la primera letra fue con la letra L, después nos pasamos a la I y vamos a regresar a la letra L. Porque ganó terminación 52 con Claudio Alcaraz. Eso significa que si hacemos el conteo, la letra C es la 1 y la L de Claudio es la número 2. Por lo tanto, esta última carrera será nuevamente con la L de León, de Limón, de Leopardo, de Lamberto, de Lel... De tantas palabras que puede haber con la letra L, pero ustedes únicamente deben enfocarse en encontrar un artista o una canción. ¡Ay, cierto! ¡Felicidades! Terminación 52. Ya ves que el que persevera alcanza. De bien, había... En anteriores carreras intentado participar, intentado ganar, pero hoy fue su momento, hoy fue su día de brillar y mira, ya fuiste ganadora, excelente. ¿Se puede volver a participar? Por supuesto que sí, terminación 52, pero que no te ganen porque aquí ya está con todo terminación 91. Ella nos dice, Leo Dan, ¿con qué te pasa, corazón? Nada, preciosa, todo se encuentra bien. Aunque claro, siempre voy tomando en cuenta las terminaciones que no han participado. Aquí esta terminación 91 es la primera vez que va a participar en cuanto a corredor y por lo tanto que sea el número 1. Leo Dan, ¿con qué te pasa, corazón? En este caso sería el artista, aunque no estoy tan segura del título, pero pues eso es lo de menos. El artista es el que se acepta.

ahora vamos con su competencia. ¿Quién será el mero mero que se va a enfrentar contra ti? Aguas, presta atención, porque Terminación 29 también no ha participado en el día de hoy en cuanto a corredor. Y por lo tanto nos dice, buenas tardes, güerita. Yo sugiero al corredor la nave de lo vivo, que estoy segura que quería decir la nave del olvido. Con José José o con Lola Fer de Terminación 29, para que duela más. ¿Cuál te gusta de las que te estoy presentando? Nada más confírmame el artista, pero pues... la canción está bien. Yo sé que es la nave del olvido. Nada más dime con quién, ¿vale? Ok, a ver. Terminación 08 dice, San 91 batalla con los títulos. Puede pasar de todo. Aunque me parece que es una ligera confusión. Hay como dos canciones que comprueban que sí se llama así como lo mencionó Terminación 48, perdón, 91. Y también está la opción de que es otra canción, de que sea parte de la letra. Entonces ahorita lo voy a resolver, ¿vale? No te preocupes. Terminación 88 nos dice que no ha participado como corredor. A ver, dice, propongo Lagunas de Peso Pluma o qué más. Hoy Terminación 88, ciertamente tú tampoco has participado, ¿verdad? Sale pues, que seas el corredor número 3. Esta es nuestra última competencia, solo habrá un tiempo para votar y ahorita les digo cuál será esa canción tan esperada. Mientras, iniciamos con la presentación. Los que alcanzaron y los que no se preocupen, que mañana habrá más carreras. Ya, o sea, pero de que hay lugar para ustedes, siempre va a haber.

así es, antes de continuar tienen razón, esa no es la que está compitiendo. O sea, sí es la canción, pero este es Pedro Infante. Y si aceptamos a Leo Dan, pues obviamente tenemos que hacer el cambio. Vamos ahora sí con la canción correcta, exacto, exacto. Yo les he dicho, díganme cuando detectan que no, que de veras ya se me fue el avión y ciertamente. Terminación 32, gracias por recordarlo. Leo Dan, ¿con qué te pasa, corazón? Ahora sí esperamos que sea este, escuchamos.

Ahora sí, confirmadísimo. Corredor Romero 1 aprobado por Chayanne. Leo Dan, ¿con qué te pasa, corazón? Ciertamente, entonces la encontramos bajo otro título. Se me parece que se llama, o también la encuentran, como Tú llegaste cuando menos te esperaba. Pero ya ahorita escuchando el título, escuchando la canción, ciertamente menciona ¿qué te pasa, corazón? Bueno, ya que hemos resolvido eso y que hemos coincidido en la misma canción, vamos con la número 2. En la que no he coincidido es con Terminación 29. Ya no me dijo si José José o Mon Laferte o hasta Cristian Castro también tiene La nave del olvido, pero pues... nos vamos a ir por la original. Al fin y al cabo, los demás son covers, ¿vale? Vamos con José José, vamos con La nave del olvido. Corredor número 2 con Terminación 29. Y si no quería con José José, ¿para qué no me responde? Vamos a escuchar la canción ganada. La canción número 2.

0: La nave del olvido ahora viene a competir para intentar llegar a la meta. ¿Será que gana Leo Dan o será que gana José José? Creo yo que estamos enfrentando a dos grandes de la música, dos clásicos, o sea, no son cualquier cosa. Pero ahora viene el corredor número 3, por supuesto. La carrera da un giro totalmente distinto, totalmente diferente con la propuesta de Terminación 88, pero al fin y al cabo es canción. Peso Pluma, vamos ahora con Peso Pluma como corredor número 3 con la canción Lagunas de Terminación 88 como corredor número 3.
1: Segunda llamada.
0: Más o menos así es como suena. Escuchamos y ya volvemos para iniciar con la votación.

0: así es como suena Lagunas, o así es como sonará la canción si es que gana y si es que llega a la meta. De todo puede pasar, no se confían, así como, ah, no, esta no puede, o es así, no, no, no, ya vieron que luego se ponen locas las canciones, más bien se ponen, o bueno, los que votan, ¿verdad? Y de que llegan a la meta, llegan. Esa es la magia aquí de Turbo Canciones. Vamos a ver cuál será la mejor canción, independientemente de si le gusta o no. Aquí vamos a lo que diga la mayoría. Y ahora, tenemos un tiempo musical solamente uno, solamente único, pero pues que ustedes podrán aprovechar para, por supuesto, decidir cuál canción les gusta más dentro de las tres que están compitiendo. De una vez por todas anunciamos, tiempo musical se va con mi querida Terminación 14, por supuesto. En todas las carreras tuviste la oportunidad y hasta la última se te ocurrió participar Terminación 14. Entonces, no, luego se enoja y dice que lo pongo como tiempo, pero ¿qué crees? Te va a tocar como tiempo otra vez. Dijiste antes, no te pusiste pilas, ya te ganaron, pero bueno, no te preocupes, lo importante es que aquí la güerita resuelve y que como tiempo musical vamos a escuchar a Jenna. Eso es lo que él me propone. Jenna dice, es la que encontré con Luce. La que encontró y nomás... Tu Terminación 14. Bueno, llena con loser, igual entraba como corredor, alcanza a hacer tiempo musical, pero pues ya que tenemos la carrera completa, pues vamos a iniciar con todo. Solo es un tiempo para votar, por ello es que estoy notando que algunas terminaciones ya están votando y eso está excelente. No voy a hacer que les vaya a ganar el tiempo. Arrancamos en 3, 2, les recuerdo, número 1, Leo Dan con ¿Qué te pasa, corazón?
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0: También conocida como Tú llegaste cuando menos me esperabas. Corredor número 2, José José, La nave del olvido.
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0: O número 3, Lagunas con Peso Pluma, Terminación 88. Ahora sí, arrancamos en 3, 2, 1.
1: Tercera llamada.
0: Sí, Terminación 14. Si quería solo una versión con Jenna, no la encontré. Encontré a Jean junto a Jenna con Luce. Pero igual está sonando la canción. Lo importante es que encontramos una canción, ¿no? Para que suene. Y aprovechando aquí con el ritmo pegajoso. Ahora sí, vamos a iniciar con la competencia. Vamos a ver cuál será la canción ganadora o la que más les gusta. Según los primeros votos registrados con Terminación 48 y 88, quienes por supuesto ya tienen dispuesta con qué canción participar. Terminación 48 dice voto por Leo Dan. Es decir, el primer voto se está contando para el corredor número 1. Y de aquí vámonos con más. Vámonos recio y a como nos toque, porque creo yo que las tres canciones merecen ganar. Vamos a ver qué es lo que nos dice. Nos comenta Terminación 88. Ok, dice, me van a matar vivo. ¿Por qué? Porque para él el número 2 es el mero mero, el mero himno. Pero aún así, dice, yo voto por mi canción. Claro que sí, Terminación 88. Contamos un voto más, el primer voto para Peso Pluma. Ahí está llena Terminación 14. No te pongas loco. Vamos con Terminación 32, nos dice, ¿eh?
2: Por la 1.
0: Eso, fuerte y claro, por la número 1. Oh no, contamos un voto más para Leo Dan. Terminación 91 vota por su corredor, es decir, Leo Dan nuevamente. Y continuamos con Terminación 19, quien se agrega, o más bien el primer voto que se está contando para José José con La nave del olvido. Aunque no lo crea, ya nos encontramos a la mitad de nuestro único tiempo musical y por lo tanto debo de compartirles el marcador. El corredor número 1 se encuentra con 3 votos, el número 2 con 1, al igual que el número 3, tanto Peso Pluma como José José con 1-1. El que va tomando la delantera es el primer corredor. Vamos con Terminación 08, quien sin lugar a dudas nos dice por la número 1, obviamente.

0: una de las dos tiene que ganar la batalla. Y la canción está a punto de llegar a su final, como podrán escuchar. La canción está a punto de... a punto de finalizar. Terminación 71 nos dice, tú eres mágica, la güerita. Obviamente. A ver, que nos lo diga en llamada, de frente y directo. Hola, buenas tardes.
1: Hola, la güerita. Hola. Mágica, güerita. Mi voto es para... la del Leo Dan, por favor.
0: Claro que sí, el corredor número uno.
1: Por ese, Chulis, güerita. Cambio y fuera, gracias, excelente fin de semana. Y pórtate mal, si te portas bien, me invitas. Hasta luego.
0: Ok, ok. Adiós. Gracias. Ay, que si me porto bien, que lo invite. Dice, yo pensé que iba a decir, si te portas mal. Así le pierde el chiste. Terminación 09, segundo número 6, vota por la número 2. Terminación 29, contamos el audio, todavía se cuenta. Y terminación 88, dice... si votas por la mía, te regalo un tepache. ¿Y ahora qué hacemos? Y sí queremos el tepache, pero yo no puedo votar. Terminación 88, por más que quiera. Ay, no. Les digo, cada quien busca la manera de ganar, ¿no? Y aquí entra el soborno. Pero pues bueno, qué chiste tiene, ¿verdad? Que le hubieras dicho a alguien más, no sé, oye, le hubieras comentado, por ejemplo, terminación 09, te invito a un tepache y votas por mi canción. Él sí puede votar, pero yo no. Bueno, ya, por lo menos ya lo sabes para la próxima. Ahora, vamos con el resultado de la canción, porque terminación 29, pues votaba por la número 2, obviamente, votaba por su canción. Ahora, ¿cuál fue la canción ganadora? Pues aunque usted no lo crea, fue la número 1, claramente. Leo Dan desde el comienzo, o sea, la identificaron por el título, porque yo puse la canción que no era y me dijeron, ¿sabes qué? Esa no es. ¿Por qué? Porque ya estaban dispuestos a votar por la número uno. Leo Dan finaliza con exactamente 5 votos. Tal vez para usted no sean muchos, pero en este contexto y en esta carrera, sí. Bueno, lo suficiente es para que sea la canción ganadora. Termina el corredor número 2, finaliza con 2 votos, Leo Dan, pero pues igual, José, igual estuvo excelente. Y el corredor número 3 finaliza con 1 voto. Igual, no se sientan mal, ya saben que peor es no recibir nada. Y ha habido corredores que luego se quedan así, nomás, viendo cómo todos pasan. Y se quedan atrás. Vamos a escuchar la canción ganadora y estaré regresando con ustedes únicamente para despedirme. Que disfrute su canción Terminación 91, porque esto no es de todos los días. Volvemos para decirnos adiós.

0: Ok, según yo ya con todas las respuestas, aparentemente no me faltó ninguna. Y en caso de que alguien haya enviado su audio, que es lo que estoy buscando, y no le haya yo mandado mensaje, sin problema. Me dice, ¿sabes qué? Yo sí te mandé, yo también quiero canción. Y ya, con total gusto se la ponemos. Y enviaron audio o ganaron dentro de la carrera. ¿Por qué? Porque claro que hubo ganadores. Claro que hubo personas que me dejaron escuchar sus hermosas, preciosas y delicadas voces. Y por ello... tenemos las siguientes respuestas. Considerando que los ganadores tienen prioridad al momento de programarlas, vamos a ver cuáles son sus respuestas. Me comuniqué con terminación 32, 48, 52 y 91. Como ganadores de la primera, segunda, tercera y cuarta carrera. En el caso del audio con terminación 62, 09, 29, 86, 81, 22 y 65 por haber enviado su audio. Muchas gracias por participar activamente en Turbo Canciones. Vamos ahora con sus respuestas. Para que por supuesto ya nos pasemos a despedir. Y creo que ya como que ya vamos agarrando un poquito más de práctica. Si se van dando cuenta. Normalmente cuando hacíamos nada más cuatro carreras, como que sí nos tardábamos un poquito. Porque ya ven, aquí la abuelita se inspira hablando. Pero ahora que estamos haciendo cinco carreras y que ya recorremos un poco más el tiempo, creo que hasta nos dio tiempo de hacer bien cuatro carreras. Nos alcanzaba para hacer otra más. Pero como ya faltan dos minutos, pues no, ya no hay que soñarnos tanto. Vamos con sus respuestas de determinaciones que ganaron. Primero con las ganadoras. Vamos con la respuesta de terminación 32. Ella fue la primera ganadora del día de hoy en la primera competencia. Y por ello quiere escuchar Los Ángeles Azules con Las Maravillas de la Vida, ¿eh? Porque así como ganas, rápidamente sientes que todo es maravilloso. Respuesta de terminación 48, también segunda ganadora del día de hoy. Dice, si güerita me puedes dejar programada, por favor, la canción Take Me Higher de Italo Disco. Gracias, chulis, güerita, y hasta mañana. Que tengas bonita tarde, una bonita noche y me saludas a la comadre Gina. Yo le mando tus abrazos. No, yo sé que le extraña. Estoy segura que ella también. Me encargaré de pasarle sus saludos, también de terminación 42, no, si no mal me equivoco. Y de decirle que le extrañan demasiado. Terminación 52 nos dice, también fue ganador de la tercera competencia. Hoy sí fue tu día de brillar, ¿eh? Por ello nos dice, que nadie sepa que soy tu amante. Los Cardenales de Nuevo León. Y besitos para ti. Te amo, güerita hermosa. ¿Han escuchado el de yo a ti? No, mejor no la completo, se vayan a enojar. Sale pues terminación 52, lo voy buscando y la voy programando. Felicidades por tu canción ganadora. Y terminación 91, como última respuesta de los ganadores del día de hoy, es Adele con Skyfall. Solo para ti, preciosa. ¡Ay! Justo terminamos.
1: Son las 6 en punto.
0: Justo a las 6 en punto. Qué satisfactorio se escucha cuando iniciamos en punto y nos vamos en punto. Pero todavía me falta programar canciones, entonces vamos con las respuestas de aquellos que enviaron audio. ¿Qué? A ver, terminación 81. La primera en responderme en cuanto a audio dice, se fue al mandado. Ah, la pobrecita la mandaron a las compras. Pero puedes ponerle la de Luis Miguel si no supiste amar. Esa le gusta, por favor. Excelente terminación 81, no te preocupes. Claro, claro, era de esperarse, ¿verdad? El audio de la pequeña. Pero la mandaron, justo la mandaron a comprar. Pero bueno, lo importante es que conocen sus gustos. Y ya le estoy programando Luis Miguel con Ahora te puedes marchar. Ahora